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9: 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Son las 8 de la noche. 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

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Son las 9 de la noche. 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

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Son las 10 de la noche. 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
1: María Clara Lopera. No.

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Las 11 de la noche. 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

directamente de Colombia, con ustedes su servidor, Jason Jiménez y su parcero, Maluma Bebe Baby.

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1: Y fue una noche sin luna, inviernos del mes de mayo. Corría una brisa de espanto de esas que hielan al llano. Se escuchaba en los murmullos quejidos y un llanto largo venía trayendo en las manos el ánima de un condenado. Era el tenebroso rayo su compañero y aliado. Hasta los toros pitaban de temor y acobardados. El atajo se perdía en el monte más cercano y el caimán negro del Lipa se refugiaba en un charco. ¡Cámara! 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
1: 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El llano estaba asustado. El cielo con su negrura se mostraba encapotado. El relincho de una bestia anunció al recién llegado, mientras que una risotada rompía el silencio del llano. El cielo se estremeció, un trueno llenó el espacio y una tempestad furiosa con relámpagos y rayos vomitó fuego candente cobijando al condenado, porque allá, en la oscura noche, un hombre lo ha desafiado. ¿Qué es lo que quieres de mí? Le preguntó aquel espanto. 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
2: ¡Ah!

0: Se escucharon unos tiros y oyeron cuatro balazos. 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Hubo un silencio sagrado. Comenzó la madrugada. Se oyó el cantar de los gallos y una brisa disolvía olor a azufre quemado, mientras que allá, sin sentido, se encontraba José Amalio. El llano lo despertó con un concierto embrujado y el rocío de la mañana sus labios acariciaba. Ya no volvería jamás el alma del condenado. La valentía de un llanero al mal había derrotado.
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Son las 5 de la mañana con 53 minutos. Queridos oyentes, muy buenos días. Un abrazo gigante, su merced, en todo el departamento de Boyacá. Dios le guarde, le cuide, proteja y le bendiga en esta hermosa y en esta maravillosa mañana e inicio de semana de martes 13 de octubre de 2026. Soy Duván Bautista y les doy la bienvenida junto con todo el equipo de trabajo a esos 5 minuticos para darle gracias a Dios antes de iniciar labores, antes de anunciar noticias, antes de salir. Como siempre debemos hacerlo, agradeciéndole a Dios Padre Todopoderoso. Vaciemos nuestra mente, nuestro corazón. Apenas estamos iniciando la jornada. Y presentémonos ante Dios Padre Todopoderoso en el nombre del Padre, del Hijo y del Espíritu Santo. Amén. Amado Dios, en esta hermosa mañana se anuncia un nuevo día. Y como es habitual y debido, acá me encuentro delante de ti, Señor, para agradecer por haberme cuidado en la noche, por haberme concedido la alegría de un nuevo despertar. Es hermoso, Señor, vivir con la confianza que da tu constante presencia y la confianza que da tu amor divino. Gracias, Señor, por las cosas maravillosas que tú haces por mí, por las personas que amo. Gracias por ser nuestro proveedor, Señor, nuestro protector y nuestro apropiado maestro. Al iniciar, Señor, esta hermosa mañana, quiero pedirte que derrames sobre mí y sobre mi familia una bendición grande, misericordiosa, que nos haga estar listos para vivir en esta nueva jornada con ilusión y con alegría. Tú mejor que nadie, Señor, conoces nuestros sueños, nuestras angustias y nuestras necesidades. También, Señor, sabes cuál es el camino que nos conviene para llegar a cada uno de nuestros propósitos. En esta hermosa mañana, Señor, te pido, por favor, tomes nuestra mano, guía cada uno de nuestros pasos y llévanos por caminos de conquistas, de triunfos, de bienestar y de abundancia. Te suplicamos, Señor, que no permitas que los obstáculos del camino me hagan rendir o nos hagan rendir. Que no nos permita, Señor, ser un obstáculo en nuestros propósitos. Que nuestra mente nunca olvide que detrás de cada prueba siempre hay una enorme bendición. En esta oración, Señor, también queremos pedirte por todas aquellas personas que están viviendo momentos difíciles, especialmente por amigos, familiares, conocidos. Sea cual sea la situación, una enfermedad, una dificultad económica. Si están llenos de tristeza, Señor, alégrales y llénales el corazón. Te pido, Señor, que tu mano misericordiosa sea quien obre en mi vida y en todo aquel que lo necesite. Que en la tierra florezca la calma, la justicia y el amor. Amado Dios, encomiendo a ti este hermoso día, el cual apenas está iniciando. Encomiendo mis planes, los planes de cada uno de nuestros oyentes. Mis anhelos, mis necesidades y los anhelos y necesidades de cada uno de nuestros oyentes. Por favor, Señor, guíanos en las decisiones que debamos tomar. Danos tu paz y provee a cada uno de nosotros el sustento diario. Pero ante todo, que nunca, nunca falte tu bendición. La bendición del Padre, del Hijo y del Espíritu Santo. Amén. Amén y amén. Amables oyentes, queremos enviarles un abrazo gigante. Darles la bienvenida al Cómo Amaneció Boyacá de Tropicana 88.6 y 1090 AM. Tropicana, la de aquí, su merced.
Tropicana, la que se siente orgulloso. Y orgullosos con cada uno de sus oyentes. De tener personas tan maravillosas en cada una de nuestras vidas. Personas amables. Llenas de valores. Llenas de cosas positivas que en ninguna otra parte del país podemos encontrar. Es momento de sentirnos orgullosos de quiénes somos. De dónde somos. Y para dónde vamos. Un abrazo gigante. Bienvenidos, bienvenidas al Cómo Amaneció Boyacá, Tropicana. Tropicana, la de aquí, a las 5 de la mañana con 59.

¿Cómo amaneció Boyacá? 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Tropicana, la de aquí, a las 5 de la mañana con 59 minutos. Les enviamos un abrazo gigante y les decimos, hoy más que nunca, querido oyente, querida oyente, Dios te bendiga hoy, mañana y siempre. Abrazos.

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Son las 6 de la mañana. 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

0: A las 6 de la mañana con 13 minutos, queridos oyentes, muy buenos días, un abrazo gigante para todos ustedes. Los que desde muy tempranito se despiertan con una buena taza de café. Los que desde muy tempranito se despiertan y se nos colocan esa ruana porque amanecimos con una mañana bastante fría. Después de una larga noche, bendito Dios, de buena lluvia. Y esto no solamente en gran parte de la provincia de Tundama, sino también provincia de Sugamuxi, provincia Valderrama, provincia Centro también. Y es que muchos hemos tenido esa oportunidad, esa bendición de decir, ¡ay, vea qué rico, está lloviendo! ¡Qué bendición! Y eso no quiere decir que porque estemos en sequía, entonces ya podemos derrochar agua, ¿no, señores? Aún no, hay que seguir ahorrando. No podemos bajar la guardia en el tema del ahorro de nuestro recurso vital para nosotros los seres humanos. Porque bien es cierto que sí, de pronto sin luz podemos solucionar, ¿cierto? Sin luz podemos solucionar. Con velas, con linternas de pilas. Sin gas, pues bueno, nos las ingeniamos y muchas ocasiones hemos tenido que sacar esos dotes y empezar a cocinar con leña. Pero venga, sin agua, no, hermano, denso, denso. Por eso debemos cuidar el agua todos los días. Y recuerde que ahorrar no solamente significa ahorrar una gota de agua, sino también ahorrar en nuestro bolsillo. Son las 6 de la mañana con 14 minutos, 6 con 14. Oyentes del dial 88.6, oyentes de 1090M en todo el departamento de Boyacá. Su merced, buenos días. Su merced que va camino hacia el trabajo. Su merced que va en el transporte público. Su merced que hoy desde muy tempranito también se levantó para todos nuestros emprendedores. Y se encuentran en los diferentes puntos de diferentes ciudades. Dios les bendiga, les acompañe, les proteja, les ilumine. Que hoy vendan todo, que vendan, como dirían por ahí coloquialmente, que se venda hasta el nido de la... Ah, no mentiras, ahí nomás, ahí nomás. 12 grados centígrados en la ciudad de Duitama, una temperatura máxima el día de hoy para gran parte del departamento de Boyacá de 19 grados centígrados. Un cielo nublado con lluvia. Por eso, oyente de Tropicana, prepare el paraguas. No voy a salir con zapatos blancos. Porque suele pasar, ¿no? Suele pasar, suele pasar. Abríguese muy bien, llévese unos guantes, llévese una bufanda, pero no olvide el paraguas el día de hoy, si usted ya va saliendo de su casa. Un abrazo. Hoy, 13 de octubre, es el Día Internacional para la Reducción de los Desastres. En Tropicana, la de aquí, le contamos. Ay, ¿que por qué Tropicana, la de aquí? ¿Ustedes ya se dieron cuenta del cambio? Cuéntenme si se sienten orgullosos o no del cambio. O sea, cuénteme si usted, oyente de Tropicana, se siente orgulloso de decir, oiga, vea, están resaltando la cultura, la tradición del departamento de Boyacá. En Tropicana están resaltando la labor de cada uno de nuestros productores campesinos. En Tropicana están resaltando la gastronomía. ¿Por qué no? Y es que a partir de hoy, oyente de Tropicana, la emisora empieza a sonar diferente. Empieza a sonar de aquí. De aquí, su merced, en el departamento de Boyacá. ¿Por qué no? Muchos van a decir, ¡ay, que el cambio! Sí, claro. Pero ¿por qué no, su merced? Por eso les saludamos en esta hermosa mañana, 13 de octubre de 2026. Hoy también el Día Mundial de la Trombosis. El Día Internacional del Lenguaje Claro, hoy 13 de octubre. Pero hoy hay una efeméride muy importante que esta creo que DJ G la trae clarísima para tocar más adelante en la siguiente franja musical. Y es que hoy es el Día Sin Sujetador. O el Día del No Breathing. Ya les vamos a contar de qué se trata. Bendiciones, abrazos en este día número 286 del año. Semana número 42, la que estamos iniciando a tan solo 18 días para terminar el mes de octubre. Venimos de un puente festivo bendecido, conmemorando el Día de la Raza. Y esperamos que todos ustedes hubiesen descansado, que lo hubiesen pasado sabroso. Hoy es el segundo martes del mes y para quienes ya estaban preguntando por qué el puente festivo les quedó cortico para descansar, ay, muchos se despertaron y hoy es martes a trabajar. ¿Cuándo será otro puente festivo, su merced? Pues tranquilo, no se preocupe, relájense, aliviánense, porque el próximo festivo será el próximo 2 de noviembre, festivo en conmemoración por el Día de Todos los Santos. ¿Cuándo será? El próximo 2 de noviembre. Téngalo usted presente, oyente de Tropicana. Si usted va camino hacia la ciudad de Tunja, hágame un favor. Repórteme cómo se encuentra el tema de la movilidad. Mientras tanto, acá en Tropicana, la de aquí, le comento cuál es el pico y placa para el día de hoy en la ciudad de Tunja.
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0: Pilas, hay pico y placa en la ciudad de Tunja para el día de hoy, oyentes de Tropicana, a esta hora en el cómo amaneció Boyacá. Sí, señores, a las 6 de la mañana con 19 minutos.
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0: Hoy tenemos pico y placa en la ciudad de Tunja, martes. Restricciones para vehículos con placa terminada en 5 y 6, hoy martes. Hay pico y placa en la ciudad de Tunja para vehículos con placa terminada en 5 y 6. Una medida que inicia desde las 6 de la mañana, es decir, lleva 20 minutos. Que inició hoy la medida de pico y placa en la ciudad de Tunja. Va hasta las 8 de la noche en el centro histórico. En el resto de la ciudad, en las horas pico de 6 de la mañana a 9 de la mañana, de 12 del mediodía a 2 de la tarde y de 5 de la tarde a 8 de la noche. Información que está anclada en @tropiboyacá en Instagram. Ahí usted puede encontrarla. De hecho, usted puede ver la nueva imagen de Tropicana, la de aquí, en @tropiboyacá. Medida de pico y placa en la ciudad de Tunja para el día de hoy, oyente de Tropicana. Si usted va viajando su merced hacia la ciudad de Tunja, tenga presente que hoy hay medida de pico y placa para vehículos con placa terminada en 5 y 6. 6:20 en Tropicana. 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

0: 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Una buena noticia a esta hora, en este hermoso martes. Y es que venimos, como les venía comentando hace un momento, de un puente festivo, la verdad, en donde muchos pudimos disfrutar, pero otros tuvieron la oportunidad de conocer el departamento de Boyacá. Por eso les contamos que no solamente por parte de la gobernación y por parte de las diferentes alcaldías, les agradecemos a todos los visitantes que se acercaron, a todas las personas que hicieron parte de este puente festivo e incluyeron el departamento de Boyacá dentro de estos días para poder descansar. Aparte de, también pudieron disfrutar de la gran gastronomía, pudieron disfrutar de tradiciones, pudieron disfrutar de diferentes festividades que se llevaron a cabo en diferentes municipios. Y por eso les contamos una buena noticia a esta hora en Tropicana. Les contamos que la majestuosa plaza principal de Villa de Leyva se convirtió en el vivero más grande de Colombia, en donde plantas ornamentales, frutales, florales y medicinales, de la mano de viveristas de todo el país, llenaron de vida y color en el 36º Festival Nacional del Árbol. Oye, ¡qué belleza y qué espectacular lo que se vivió en Villa de Leyva! Gracias a cada una de las personas y visitantes que apoyaron a cada uno de los viveristas del departamento de Boyacá, impulsando también el turismo, aportaron su granito de arena y recuperaron cada uno de los cerros y montañas con ese bonito acto de comprar una planta y sembrar un árbol. Pues es momento de que también no solamente se haga en Villa de Leyva, sino en otros lugares del departamento. 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

0: ¡Ay, se llama qué bonita Niquera en Tropicana a esta hora! 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
1: Y señores, ahí es Tropicana Boyacá, Tropicana la de aquí. Les contamos a esta hora de la mañana, otra cama. A las 6:41 vamos a habilitar el WhatsApp de Tropicana a esta hora, 323-249-5074. Para que ustedes ya mismo se reporten, despiértense. Buenos días, estrellitas. ¿Cómo amanecieron? ¿Con mucho frío? ¿Cuánto ya con la ruana y al hombro? Oiga, pero sí, ténganlo presente. Lleven el paraguas el día de hoy por si las moscas. Lleven el paraguas el día de hoy por si las moscas. Miren que no está de más. 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
1: A esta hora en Tropicana, 6:48, 6:48 en Tropicana, la de aquí con Chevy Plan, 6:48.
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0: Lo hace el gran Quinito Méndez, se llama El Avión a esta hora en Tropicana, la de aquí. 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
1: En la de aquí, señoras y señores, llegó la recomendación para ganar billete. Platica.
2: Ya, 8 de la mañana, 2 minutos. Qué bacano estar con nuestros oyentes del departamento de Boyacá, ¿sí?, y de toda Colombia en todo el sistema diciendo: somos de aquí, Tropicana, la de aquí, la de la Ruana, la del paraguas, porque está lloviendo en las calles. A esta hora, con la más bacana Tropicana, les tenemos Ave María, por Dios. Les tenemos mientras tanto, ¿no? Pero finalmente, no me asuste, hermano. No me asuste, porque lo que le tenemos a nuestros oyentes es una gran recomendación. Si escucharon ustedes ese tono, muchachos.
3: Pues claro, Chique estaba diciendo aquí.
4: Aquí y ahora.

0: Bueno,
1: oiga, yo me acuerdo, perdona que le interrumpa, yo me acuerdo, hay una vaina en redes sociales que colocan para la edición de los videos.
2: ¿Qué está pasando aquí?
0: Claro. Oye, George, ese tono, ¿sí? ¿Ese tono de qué es?
1: Es un tono que le va a ayudar a ganar muchísima platica, sobre todo estos días, y la recomendación de Tropicana la di aquí, porque es el tono de la suerte. ¿Será que me lo puede volver a repetir?
0: ¡Repítalo, papi!
1: Es el tono de la suerte, escuchen.
0: Espera un segundo. Acá
3: ¡repítalo!
0: Mira, aquí. ¿Quieres echar el de tu lotería?
1: Oiga, suena bonito, porque eso le recuerda que ese número que usted se soñó lo debe apostar.
0: Claro, y es que llega Tu Lotero, la aplicación de lotería, con la cual puedes jugar tus loterías favoritas y ver los resultados, oiga, desde el teléfono, qué berraquera, de forma fácil y de forma segura, su merced. 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
3: Oiga, avísmese, o atísmese, o rebúllase. 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El sorteo de la Cruz Roja, señores. ¿Ya tienen su banderita, papi? 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

0: 8 de la mañana, 18 minutos con la de aquí, Tropicana. La de aquí, 818, Fenavi Fonab.
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2: ¡Octubre suena como si fuera diciembre en

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0: ¡Ay, qué bacano escuchar esta canción en la voz de Eddie Herrera, un artista de aquí de Tropicana! Y a las 8:51 minutos, aquí estamos porque hay que estar en paz, sobre todo con estos climas que está haciendo, para sentirse muy bien aquí en Tropicana con Pax. 8:51.
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0: Es por acá, ¿no? Tremenda canción, ¿no?
1: Tremendo palazo, señores.
2: Es la de aquí, en Tropicana.
0: Eso. Con Fena y Fonapo. 9 de la mañana con 23 minutos. 9 con 23 en...
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3: No importa, porque estamos en la de aquí, en este martes, a las 9 de la mañana, 47 minutos. Esas pequeñas cosas que uno no debe dejar pasar cuando tiene síntomas de la gripa. Con Pax 947, pequeñas cosas. Willy González, la salsa de aquí. La salsa que te encanta escuchar aquí en Tropicana.

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2: Son las 10 de la mañana con 8 minutos en Tropicana, la de aquí. 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

0: Ay, cómo suena su merced, cómo suena Son Guararé aquí en Tropicana.
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0: A las 10 de la mañana, Virgen Santa, pero cómo se pasa el tiempo.
1: Difícil de
0: 10 con 15. 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
2: Señores, con un cafecito, hermano, en Tropicana, la de aquí, yo escucho, veo y comparto, la de aquí. Hola, qué alegría saludarlos, buenos días. ¿Cómo me les fue en ese puente festivo? Bienvenidos a la programación de Tropicana, la de aquí, la del Cuchuco. Los postres de Isa, la de la ruana de Nopcha, Tropicana, la de aquí. ¿Cómo amanecieron hoy? Boca arriba, boca abajo, de medio lado. ¿Qué tal le parece nuestro

0: Famoso gran valle de los dinosaurios, como estaba por ahí. La de aquí.
1: ¿Cómo se porta?
0: Aquí.
1: De nada vale.
0: La pasamos buenísimo. Un café aquí, la roja, tomémonos un tinto y seamos amigos. 10 de la mañana, 38 minutos. 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La de aquí. La de aquí.

0: lo dicho ahí para mi gran amigo, el viejo Aurelio ahí.
1: Yeah. Arriba esas copas, salud.
0: Escuchando Tropicana, la de aquí. La del cocío boyacense. La de la guapanela con queso. La dijo por ahí, la de la gua de panela. Claro que sí, con quesito. Qué sabroso la de aquí. 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

écheme la manito ahí. El club de fans en Vitama de Nico Hernández. Pilas, porque este señor, este joven Nico Hernández, luego de pasar por varios conciertos acá por Boyacá, estará hoy en los estudios de Tropicana. Y ustedes van a ser nuestras invitadas de lujo o invitados de lujo. ¿Listo? Si usted quiere hoy fotografía o video con Nico Hernández, pilas, me escribe ahí al WhatsApp de aquí al 323-249-5074. 323-249-5074. Y me dice, hey, yo quiero ver, conocer, tocar a Nico Hernández.

0: Listo, ya tengo acá para hacer la lista. Ustedes me dejan el nombre completo.
1: ¿Cómo te conquisté?
0: Y ya les informamos la hora, sobre qué hora estaría el señor Nico Hernández en los estudios de Tropicana, la más bacana, bacanísima. Para que ustedes se tomen ahí su fotografía hoy con Nico Hernández en los estudios de Tropicana, la de aquí. ¿Listo? Somos la de aquí, la del Sumercé, la del Changua, la de la arepa boyacense, la de las termales de Paipa, la de los deliciosos postres de Isa, la de aquí. La del Turmequé también sería... ¿El Turmequé de nosotros, Josh? Sí, la del Turmequé, vea, o lo que llaman ustedes el Tejo. La creadora del gran bolo criollo también, vea, oyente bacano. La creadora de muchas cosas y muchas riquezas. Oiga, quiero contarles una historia y desde acá voy a sacar el tema del día.
1: Procedimiento.
0: ¿Cómo les parece, oyente bacano de Tropicana 88.6 FM, a contarles esta historia? Y ustedes, quiero que sean muy sinceros conmigo, porque la verdad a mí eso me dio mucho mal genio, mucho, mucho, mucho. Bueno, quiero contarles esta historia de un joven que se fue de viaje a otro país. Bueno, se mudó a otro país, digámoslo así. Se fue a otro país y duró muchísimo, muchísimo tiempo por fuera de su casa. Y al volver, lo estaba esperando su mamá y su esposa, ¿sí? O su novia, bueno, digámoslo así. Y es que resulta y pasa que en el video se observa cómo el joven esquiva a su mamá para saludar primero a su esposa. Y eso se volvió un tema de conversación en redes sociales increíble. Tremendo debate. Oyente bacano. ¿Mamá o esposa? ¿Quién va primero? Voy a preguntarles a ustedes hoy. ¿Quién va primero? Esto lo hizo este joven, donde se bajó del avión, le estaban esperando en el aeropuerto y decidió primero esquivar a su mamá. Su mamá lloró cuando lo vio, pero esquivó a su mamá. Y prefirió primero abrazar a su esposa. O a su novia, ¿no? Digamos, era su novia. Mientras algunos creen que la mamá siempre debe ser la prioridad, otros defienden que la esposa ocupa un lugar especial en la vida de un hombre. ¿Qué dicen ustedes? Vamos a escuchar esa nota de voz. Pues un video se ha vuelto viral en redes sociales, donde un joven, luego de que se fuera a vivir a otro país y decidió llegar a Colombia a visitar pues a su esposa y a su mamá, pues el hombre esquiva a su mamá para saludar primero a su novia, y ese se volvió un tema de conversación en redes sociales y abrió tremendo debate. ¿Mamá o esposa? ¿Quién va primero? Oyente bacano de Tropicana. Vamos a ver qué dicen por acá. Pero primero voy a presentar a Laura porque me coge el tarde. ¿Listo? A ver.
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0: 10 de la mañana, 50 minutos, 10:50.
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0: Ahí estaba, por Super Sociedades. ¡Ey!
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0: Sumerencias de ellos. Quiero contarles que la siguiente canción es presentada por nuestros grandes amigos. 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La charamusca a los graduados. 10:51 con Pegacorde Corona, pegue sus sueños, esas obras. Por alguien que te respalde y lo hace Pegacor. 10:52, su merececito.
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0: Oiga, Diomedes. Días iniciando otra buena canción. Su merced, bello. ¿Cómo amaneció hoy? Boca arriba, boca abajo, de medio lado. ¿Cómo amaneció? Dígamelo. Pilas, que ya vengo con las notas de voz a través del 323-249-5074. Oiga, ¿quién va primero? ¿La mamá o la novia? Oiga, sí, ese es un tema bastante debatido en redes sociales, pues donde ustedes también han solicitado ahí espacio para escuchar su nota de voz. ¿Listo? Vámonos con eso que hace el cacique de la junta.

0: adherir.
1: ¿Dónde irá con esas medias ahí? Para acá, Diego, ¿dónde va con esas medias? Tropicana, la de aquí. La de las mejores historias. Los mejores momentos se quedan aquí, ¿en dónde? ¿En Boyacá, sí o no? Con Tropicana, la de aquí. ¡Puro vacile! Vamos a ver qué dice el público. La que suena aquí, la que habla como usted. Su mercecito, ¿cómo está? Buenos días.
2: Un hombre llegó de mamá, pero yo no
1: lo conozco.
2: Calzoncillos largos,
1: pantalones cortos.
2: Usa calzoncillos largos.
1: Pantalones cortos, la de aquí. Buenos días.
3: Y para su mamá,
4: yo lo general, primeramente. O lo haría siempre mi mamá en primeras, por encima de todo.
1: Johnny, regálame nota de voz. Hey, Tropicana, la de aquí. Donde suceden las mejores historias. ¿Se queda ahí? ¿Dónde? Pues aquí ya, ¿dónde más se quedan?
5: Está preñado.
1: ¿El hombre volvió? ¿Sí?
5: La mamá. ¿Se mujer?
1: Eso, por acá dice. Debe ser la esposa, la mamá se respeta siempre, pero debe dejar a padre y madre para unir a tu esposa porque son uno solo. Nota de voz, Adri. Son antichéveres. Buenos días. No, mucho, me escribieron mucho. No voy a leer esos textos. Notas de voz. Luz Miriam y los que están participando.

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1: Tropicana, muy buenos días. Tropicana, la más bacana. Saludándolo desde Aquitania. Si es ¿sí? mi novia, yo primero mi madre que no mi novia. Porque primero conocí a mis padres y después la conocí a ella. Gracias.
0: La de aquí, Tropicana. No lo conozco. Vamos a ver qué dicen nuestros oyentes en Tropicana. La de aquí. La de aquí. La de aquí. La del sumerece. La del guapo. La de la chicha. Bueno, estaba contándoles la historia, oyente bacano de Tropicana, donde un joven se va de Colombia a otro país. Luego de unos años decide regresar a Colombia a visitar a su mamá y a su esposa. Oyente bacano. Y es que en el video se observa que cuando se baja del avión y lo está esperando su mamá, su esposa y algunos familiares, él esquiva a su mamá para saludar primero a su esposa. Y es que esto se volvió en serio una conversación en redes sociales y un tema donde abrió mucho debate. Y hoy les voy a preguntar a ustedes, ¿a quién debería saludar primero? ¿A la mamá o a la esposa? ¿Quién va primero? Mientras algunos creen que la mamá siempre debe ser la prioridad, otros defienden que la esposa ocupa un lugar especial en la vida de un hombre. ¿Usted qué opina de esto, oyente bacano? ¿Quién va primero, la mamá o la novia de este joven? Donde esquivó a la mamá para saludar primero a su novia. Vamos a ver qué dicen por acá, en Tropicana, la de aquí.
2: Primero la mamá, porque sin ella no seríamos nada. Pues el respeto se lo merece la esposa, pero ante todo mamá.
0: Primero la mamá. Escucha Tropicana, la de aquí. Vamos con más oyentes a esa hora. Tropicana, la de aquí, donde suceden las mejores historias. Donde Tropicana, la de aquí, donde se respeta a la mujer del prójimo. Tropicana, la de aquí, la de los grandes dichos populares. Tropicana, la de aquí, la de los comerciantes, dicen por acá. ¡Ey! ¿Dónde será? Tropicana, la de aquí, la de las plazas de mercado, barrios, universidades. Tropicana, la de aquí, la de los buses, el transporte. Está por acá. Hola, buenas.
3: Yo escucho, yo veo, yo compro. Y yo estoy de acuerdo que primero debe saludar uno a la mamá, que siempre adelante es la mamá. Porque la novia, por estos tiempos, eso es por un ratico. Y después ahí sí corren a buscar a la mamita que les cocine, que les lave. Porque la novia, eso es pasajero. Uno de mamá es para toda la vida, para toda la vida con los hijos.
0: ¡La de aquí! ¡Hola!
4: Buenos días, Tropicana, la mamá.
0: ¡Hola!
4: Primero está la mamá, claro, que fue la que nos dio la vida, la que nos engendró, la que nos ha dado ejemplo. Siempre es la mamá. La pareja se va o se muere y lo que único que le queda a uno es la mamá. La mamá es lo más importante en la vida.
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5: Buenos días, para participar en el programa. Según la clase de mamá, porque es que hay mamás que no le brindan calor, amor a sus hijos desde pequeños, entonces ellos viven como con ese resentimiento. Y si la esposa les da o el esposo les da ese cariño, esa comprensión, ese amor que les hizo falta cuando pequeños.
0: Andalone corto, mamá. Sabroso, ya vengo con más notas de voz. 11-11, tómale pantallazo. 11-11.
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1: Tropicana, la de aquí, donde suceden las mejores historias. Tropicana, la de aquí, donde se comparte la mujer con el amigo, dijo un oyente. ¡Ay, cómo se!
2: ¿Por qué? ¿Por qué? ¿Por Dios? ¿Por qué?
1: ¿Cómo se queña tu piel? ¡Ay, sabroso! Oiga, qué clima tan hermoso. Ese clima parecía en serio mi ex, toda bipolar.
2: ¿Y cómo se?

0: ¡Buenos días!
1: Su merced, buenos días. ¿Qué tallita busca?
2: Hola, mi chiqui, buenos días.
1: Hola.
2: Reportando sintonía de Tamayacán. Yo pienso en lo personal.
1: ¿Qué
2: que
1: piensa?
2: Estoy dependiendo, ¿no? O sea, si la mamá se fue a saludarlo, él no tenía por qué simplemente esquivarlo.
1: No,
2: o sea,
1: la esquivó, ¿en serio?
2: Pero que haya primero la esposa, primero la mamá, eso es dependiendo de la situación, ¿no? Porque pues si viven con la mamá y la pone de prioridad siempre, o sea, es que de verdad ya me pasó y no.
1: ¿Cómo así?
2: Pero en el caso que tú dices de que esquivó a la mamá por saludar
1: no,
2: a la esposa,
1: la esquivó,
2: está mal.
1: ¿En serio?
2: Eso está mal porque independientemente de la situación, las iba a saludar a las dos, pero yo no voy a esquivar a X persona o el
1: papá
2: o
1: para las dos.
2: Un amigo simplemente por saludar a la nueva primero, no. No es el derecho de las cosas. Simplemente si se acercó a saludarlo, pues se saluda y ya, por turnos.
1: Por
2: y ya, pienso yo.
1: Tropicana la de aquí.

Patico, dilo tuyo, dilo tuyo. Bonito día también para ti, Patico, pero dilo tuyo. ¿Ustedes qué opinan, oyente bacano tropicana? ¿El joven a quién debió haber saludado primero? ¿A su novia o como lo dijo Caro? Ay, no, ya me pasó alguna vez. La mamá primero. Pues eso ha generado controversia en redes sociales, donde muchos apoyan al joven que debió haber pintado mejor un bosque.

0: Tropicana de aquí, donde se baila carranga sabroso. Tropicana la de aquí, la más servicial, ¿sí o no? ¿Ustedes qué dicen? Oiga, ¿qué comemos hoy? ¿Qué municipios visitaron este fin de semana? Que ustedes me cuenten ahí.
1: Voy a la ciudad.
0: Los vi muy activos por allí en el municipio de Taxco, ¿no? ¡Ay! Oiga, qué sabrosura. Oiga, ¿qué comieron de raro ese fin de semana? ¿Qué comieron de raro ese fin de semana?
1: Haré tu forma de amar.
0: ¿Cómo me llaman? Eso no importa, yo te vengo a buscar, te vengo a buscar. Pero colócame el volumen a esa tropicana, la de aquí.

arreglado porque ya vengo con los saludos de cumpleaños a través del 323-249-5074. Tropicana, la de aquí con nuestra gente. ¿Qué andan haciendo? Por acá me dicen, el fin de semana visité el hermoso municipio de Oicatá, mi tierra querida. Si tuvieran tiempo de visitar su tierra querida. Oiga, y es que están los robots. Últimamente se ya nos están quitando el camello, ¿no? Les cuento, gente bacano, que los robots, la tecnología, nos sorprende nuevamente. En redes sociales es viral donde unos robots ya están preparando la natilla. Oiga, ¿usted se atrevería a probar esa natilla? Pues sí, señores, la tecnología sigue sorprendiendo y ahora pone su mirada en uno de los postres más tradicionales, la natilla, una preparación que evoca la Navidad y las reuniones familiares. Y además es una de esas costumbres colombianas que se convierten en protagonistas. Oiga, Tropicana, la de aquí, la que disfruta la natilla. Experiencia que combina cocina, robótica, sí. Les cuento, oyente bacano, que los robots continúan ganando terreno en diferentes actividades cotidianas, demostrando que la innovación también puede llegar a la gastronomía. Y es que se les dio a estos robots a preparar la natilla. Oiga, ¿usted la probaría ahí una natilla preparada por un robot? ¿Sí vio el video? ¿Sí vio el video que circuló ayer por redes sociales donde estos robots ya están preparando la natilla? Le quitaron el trabajo a Supercop. Pam, pam, pam. Pam, pam, pam. 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
1: 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Oh, oh, oh.
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1: ¿Con quién iría a bailar esa canción en diciembre? Yo ya había mandado a preparar ese tamal adicional y me quedé más solo que nunca. ¿Y qué pasó? ¿Por qué? ¿Sino quién va a bailar a esta vaina? ¿Cómo va de aquí a diciembre? ¿Acompañado o va solito? ¿Ya cuántos diciembres ustedes llevan solas, mujeres?
3: Solitas.
1: Vamos a ver qué dicen por acá. Carolina, ¿cuántos diciembres usted lleva solita?
4: Y pasteles bien picantes.
1: ¡Ay, qué sabroso!
4: ¿Cómo los cocina?
1: Tropicana, la de aquí. 11.34, saludito ahí para el móvil 235. Ahí conectado con la de aquí. 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Yo soy tan de aquí que soy para la comunidad. La de aquí. Tropicana, la de aquí, la de la gente camelladora. Tropicana, la de aquí, donde nuestros productores campesinos también amanecen con la mano en la ubre. Oiga, ¿quién amaneció con la mano en la ubre? Hay que levante la mano. ¡Uy! Tropicana, la de aquí, la del comercio, la del vacile total.

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0: empezar a recibir esas notas de voz ya mismo para iniciar con la producción. ¿Listo? Vamos a ver quién va a aparecer en esa producción de Tropicana. Yo quiero que los barrios me inicien a enviar esa nota de voz a través del 323-249-5074. A ver la gente del San Fernando que quiera ser parte de los jingles de Tropicana. Y los oyentes que quieran hacer parte, vamos a iniciar con esas notas de voz, ¿listo? ¿Cómo tienen que decir? En el barrio San Fernando se escucha Tropicana, la de aquí. En mi peluquería se escucha Tropicana, la de aquí. En mi carnicería se escucha Tropicana, la de aquí. En la gruta se escucha Tropicana, la de aquí. En Sogamoso, en el barrio Valdés Tavera, se escucha Tropicana, la de aquí. En Tunja, desde el barrio Los Hongos, se escucha Tropicana, la de aquí. Listo, pilas. Los amarillos, ¿qué tienen que decir? Viajando, disfrutando y escuchando Tropicana, la de aquí. El transporte, escucha Tropicana, la de aquí. El hermoso municipio de Pesca, Boyacá, escucha Tropicana, la de aquí. A ver, municipios, productores campesinos, algo que diga así, nuestros campesinos, escuchamos la de aquí. Pero tienen que hacerlo con su voz, ¿listo? Eso tiene que hacerlo es con su voz. ¿Listo? Vamos a empezar a generar esa programación ahora. Desde ese momento, oyente bacanísimo, desde las 12 de la medianoche, queda enterrado el nombre más bacana. ¿Listo? Ahora somos Tropicana, la de aquí. La del comercio, la del sumercé, la de la ruana, la de los indios sataquireños, la del queso paipa. Somos Tropicana, la de aquí. ¡Ey, vea la de aquí donde se consume! Cosa brava, guarapo, la de aquí. Vamos a ver cómo sonaría eso. Don Aligia dijo, me voy a colocar la 10 ya mismo. Dígalo, Dorita. Hola.
1: En Doliquer Estética se oye Tropicana, la de aquí.
0: Eso, mi amor, pero vea cómo suena de bonito en mi estética. Se escucha Tropicana, la de aquí. ¡Ay, qué bonito! ¡Eso me gustó! Tropicana, la de aquí, donde se comparte al marido, dice Marisol.
1: De Paipa, en mi salón de belleza se escucha Tropicana, la de aquí.
0: ¡Eso, en el salón de belleza se escucha Tropicana, la de aquí! ¡Qué bonito! ¿Por qué son tan lindos? ¡Sí! ¿Por qué? ¿Por en serio qué? Que yo Dios, quisiera Dios. Clonarme para estar con todas ellas. Yo quisiera clonarme.
2: En Belén, Boyacá, en el barrio La Esmeralda, escuchamos Tropicana, Tropicana, la de aquí.
0: ¡Eso me gusta, papi! En Belén se escucha Tropicana, la de aquí. La de su merecedito. Donde se baila carranga sabrosa.
3: Tropicana, la de aquí. Tropicana, la de aquí.
0: La de su merecedito. Buenos días.
1: Sotaquirás, yo escucho Tropicana, la de aquí.
0: ¡Eso! Sotaquirá presente, me gusta. ¡Hola! ¡Hola! ¡Hola!
4: Tropicana, muy buenos días. En el barrio El Diamante y en Tamizadora El Cristal se escucha Tropicana, la de aquí. ¡Uy! La de siempre aquí y la que se quedará aquí.
0: ¡Eso me gusta, ladito! Papi, le voy a regalar un viaje a Morcá con todos los gastos pagos para el primero de noviembre. Valecita, ¿qué tallita buscáis?
5: ¡Arriba esas copas! ¡Salud!
0: Tropicana, la de aquí. Y la donde Boyacá no se escapa fiado, ¿cierto que no?
1: Buenos días. Hola. Desde Nopsa, Boyacá.
0: ¡Nopsa!
1: La tienda, la casa en el aire.
0: Uy.
1: Yo escucho Tropicana, la de aquí.
0: Voy a saludar a la casa en el aire de Antigua Sosa, qué bacano. Digo, en Nopsa, vea, ya me iba a ganar un calvazo ahí.
5: ¡Hola, mi amor!
0: Escucha Tropicana, la de aquí. La del pan Mariano de Vargas, la de aquí, la del Monumento a los Lanceros, Tropicana, la de aquí, la donde se come papita venteada. Ay, ¿sí o no? Esa deliciosa tubérculo. Tropicana, la de aquí, la de la arepa boyacense. Y otra cosa se me escapa. Tropicana, la de aquí. ¿Cómo sería?
6: Los tropi amarillitos desde la ciudad de Duitama, Tropicana, la de aquí.
0: ¡Uy! ¡Esa vaina me gusta, papi! ¡Esa vaina me gusta! ¡Tropicana, la de aquí!
3: ¡Tropicana, la de aquí!
6: La cosa se me escapa.
4: Tropicana, la de aquí. Desde la tierra de la feijoa, la sucursal del cielo, mi querida Tiba Sosa, la de aquí, Tropicana.
0: Eso me gusta, eso me gusta. Mire cómo suena de bonito. Ahora vamos a sacar el más bacano y nos vamos a ir solo con la de aquí, ¿listo? Vamos a hacer de cuenta que usted terminó con esa persona que le estaba haciendo daño y vamos a enterrar el más bacano y nos vamos ahora con la de aquí, ¿listo? Ahora, yo escucho Tropicana, la más bacana, la de aquí. ¿Listo? Entonces la más bacana ya no sale. Listo, ya no sale. ¿Listo? Pilas ahí. Yo escucho Tropicana, la de aquí. ¿Listo? Vamos a ver cómo vamos con la dinámica. ¿Cómo suena? ¡Sabroso!
7: En Animal Home, Boyacá, se escucha Tropicana, la de aquí, chiqui.
0: ¡Ay, tan bonita! ¡Se bañó! Si supieran que hasta le saca el pito a un grillo.
1: En la vereda del Rosal escuchamos Tropicana, la de aquí.
0: ¡Ay,

Qué sabroso hablar de aquí y escuchar una vaina como estas en Boyacá y decir soy de aquí, no me da pena. Tropicana, la de aquí está al aire. Buenas, buenas. Buenas, buenas. 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

0: Que me lo diga, que me lo diga, que me lo diga alguien, que me lo diga. Señorito, 100 del mediodía, 6 minutos en Tropicana, la de aquí, la del Casilla Boyacense. ¡Ey! La de las almohadas, la dicen por ahí. 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Tropicana, la de aquí, mami, la de aquí.
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0: Sí, señores.
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0: 12, 6 minutos en Tropicana, la de aquí, 1090 AM y 88.6 FM, la de aquí.
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0: 12-8, Jotica. Con las muy buenas tardes.
1: Hola, ¿qué tal, amigos? Bienvenidos a la información deportiva. Estamos ahora por Tropiquera, la más bacana, bacanísima. Un saludo para aquí, mi querido Chiqui y naturalmente para mi querido director. Un saludo para George a esta hora del mediodía. 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Pues bien, mis amigos, ya para entrar en materia, pues tenemos que hablar desde el fútbol internacional. Pues Cristiano Ronaldo marcó gol y sigue soñando con alcanzar los 1000. ¿Cuánto le faltan? Pues el delantero portugués volvió a decir presente con el Al-Nassr. Cristiano Ronaldo continúa acercándose a una de las marcas más ambiciosas de su carrera, alcanzar los 1000 goles oficiales. El delantero portugués anotó en la victoria 3-1 de Al-Nassr contra Neche por la segunda jornada de la Champions League asiática y llegó a 981 tantos, a solo 19 de cumplir su gran objetivo. Así que se sigue acercando, más allá que de todos los problemas, donde también ha sido multado por la selección nacional, por todos los problemas que tuvo este gran jugador, pero que eso no le quita de ser uno de los máximos artilleros a nivel mundial. 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
0: 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Tropicana, la de aquí, la de los corrientazos de 12 barritas, ¿no? Tropicana, la de aquí, la de los corrientazos de 12 barritas. Los que van rumbo a almorzar, a los que van a ir en el colectivo escuchando Tropicana, la de aquí, levanten la manito.
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0: Tropicana, la de aquí. Vamos a ver quién está escuchando ahí ahora. Tropicana, la de aquí. Dígalo, dígalo. La de aquí.
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0: Eso me gusta. Ay, Tropicana, la de aquí.
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Y sabrosísima, ¿no?

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0: somos Víctor Manuel, sonando con otra noche más, una tremenda canción en Tropicana, la de aquí.
1: Dice que así.
0: Jotica, cuéntenos qué ha sucedido en materia deportiva por esos días. Luego de que hablaras un poquito ahí de el tremendo Cristiano Ronaldo y también de la salida de Leo Messi de Argentina. Bueno, Jotica, aquí tenemos en materia de información para seguir acompañándolos al mediodía cuando tenemos las 12:24 en Tropicana. La de aquí.
2: Bueno, mis amigos, continuamos entonces con más información por Tropicana, la base bacana, bacanísima. Se jugó la jornada número 14 de nuestra Liga Betplay. Así que los resultados de esta fecha número 14 fueron los siguientes. El conjunto del Fortaleza empató a 1 con el conjunto de los Millonarios. Alianza Fútbol Club empató 2-2 con Águilas Doradas. Once Caldas de la ciudad de Manizales le ganó 1-0 a Llanero de Villavicencio. El Deportivo Pereira se enfrentó al Deportivo Cali 0-0. Junior de Barranquilla sigue perdiendo puntos. Y en el Metropolitano, que es lo más grave, Junior empató 2-2 con Internacional de Bogotá. Jaguares de Córdoba le ganó 3-2 al Deportes Tolima. El Boyacá Chico, otro de los grandes damnificados allá en el Estadio de la Independencia de la ciudad de Tunja. Sí, señor. Allá en Tunja, el equipo de Boyacá pues, prácticamente hipotecó su participación en lo que sería esta primera división, ya que vino el Cúcuta y lo vacunó. El Cúcuta se aleja un poco más de lo que es esta tabla del descenso y deja más profundamente en crisis al conjunto boyacense. Boyacá Chico 0, el Cúcuta Deportivo 1. América de Cali perdió, sí señor, 1-2 frente al Deportivo Independiente Medellín. Así mis amigos, entonces la fecha número 15 se estará jugando de la siguiente manera. El Deportivo Independiente Medellín, Once Caldas, el sábado 17 de octubre a las 8:10 de la noche en el Estadio Atanasio Girardot de la capital de la montaña. Águilas Doradas se enfrentará al Deportes Tolima el domingo 18 de octubre a las 4 de la tarde. O a las 2 de la tarde, mejor dicho, en las 14 horas, 2 de la tarde, en el Estadio Alberto Grisales de Río Negro. El Club Atlético Bucaramanga recibirá al América de Cali el domingo 18 de octubre a las 4 en punto de la tarde en el Estadio Américo Montanini de la ciudad de Bucaramanga. El Club Llaneros Independiente Santa Fe será el domingo 18 de octubre a las 6:05 de la tarde en el Estadio Belo Horizonte o Rey Pelé en la ciudad de Villavicencio. El Deportivo Cali estará enfrentando al Junior de Barranquilla este domingo 18 de octubre a las 8:10 en el Estadio Deportivo de Palma Seca. Mientras tanto, Millonarios se estará enfrentando a Jaguares de Córdoba el próximo lunes 19 de octubre a las 6:30 en el Estadio Nemesio Camacho, el Campín de la capital colombiana. La Asociación Deportivo Pasto, Alianza Fútbol Club, esto también será el lunes 19 a las 8:05 en el Estadio Departamental La Libertad de la ciudad de Pasto. El Deportivo Pereira se enfrentará al Boyacá Fútbol Club este martes 20 a las 16:30, 4:30 en el Estadio Hernán Ramírez Villegas de la ciudad de Pereira. El Internacional de Bogotá se enfrentará al Fortaleza Fútbol Club el martes 20 a las 6 de la tarde, y esto está por definir entonces qué día se usa la hora. Mientras que el Cúcuta Deportivo Atlético Nacional el martes 20 de octubre a las 18 horas local en el Estadio General Santander de la capital de norte de Santander. Este es Tropicana Informa, 88.6 FM conjuntamente con la 1090 AM para todo el departamento de Boyacá, compañeros.
0: Tropicana, la de aquí, ahí somos, amigo Jotica Monroy con Tropicana, la de aquí. Tropicana, la de aquí. Tropicana, la de aquí. Tropicana, la de aquí. La del Cocío Boyacense, bacano. Tropicana, la de aquí. Tropicana, la de aquí, donde tenemos los mejores vecinos del mundo. Dígalo, sea Tropicana, la de aquí, donde tenemos los mejores vecinos del mundo mundial. ¿Sí o no? donde tenemos los mejores vecinos tropicales, la de aquí. Donde tenemos una riqueza cultural y gastronómica. Tropicana es la de aquí, papi. Seguimos con nuestros oyentes. A ver, ¿quién está por acá haciendo la tareita bien? Les dejé una tarea muy fácil. A ver, dígalo por acá. ¡Ey!
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0: ¡Ay, vea qué bonito! El Alejito se bañó. ¡Uy, Alejito se bañó! Buenas tardes, dímelo, ¿en qué te puedo colaborar ahí? Dímelo, Tropicana, la de aquí. Ya viene Nico Hernández, pila. Ya viene Nico Hernández en los micrófonos de Tropicana. En la de aquí. La de aquí. Suavemente.
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0: A ver, repítamela. A ver.
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Pero repítamelo otra vez. ¿Cómo? Tropicana la de aquí. Tropicana la de aquí. ¿Cómo es? Dígalo, papi, dígalo.

0: muy buenas tardes, Tropicana la más
1: ¡Martija!
0: Yo escucho Tropicana desde Mercaplaza en el piqueteadero de Marta Cárdenas. Desde aquí, Tropicana, la más bacana.
1: Mi Martica, mi corazón precioso, ya no somos la más bacana. Ya nos toca desligarnos de la más bacana. Ahora somos Tropicana, la de aquí. ¿Listo, Martica? Entonces, cuando se vaya a enviar su nota de voz, me dice aquí desde mi piqueteadero. Con el labio, con la jeta y con el boje y con la porción de amor negro, yo escucho Tropicana, la de aquí. ¿Listo? Ahí, así. Joaquín Nico Hernández con nosotros en los micrófonos de Tropicana, Piles. 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
1: Sí, qué bueno bailar esa salsita bien sabroso. ¿Qué será la vida ahí de Paulita? ¿Dónde andará? ¿Dónde andará Paulita ahí camellando juiciosa? ¿Cómo le iría en el circo, ah? ¿Qué será la vida de Adri Peña, vea? ¿Está escuchando Tropicana ahí?
5: ¡Arriba esas copas! ¡Salud!
1: ¡Oiga, ese clima se puso bueno!
6: ¡Y déjate!
1: DJ Chiqui, el de aquí. El de aquí de Boyacá. El de Tropicana. DJ Chiqui, el de aquí. El de la. Emisora. De aquí. A ver, Hernando, papi. Regáleme una nota de música. En mi panadería. Yo escucho la de aquí. A ver, dígalo, Hernando, papi. A ver. Hernando, nota de voz. Sin miedo. Lo voy a esperar. A ver, lo voy a esperar. En mi panadería. Yo escucho la de aquí. Tropicana. A ver qué dice por ahí Sofía. Mi nombre es Sofía. Tengo una oficina. Ah, ya me acordé. A ver, Hernando, dígalo, papi.
7: 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Por aquí, desde Toca, Boyacá. 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

0: Ahí estaba Cuerpo de Guitarra, Gabino Pampini, sonando bacano en Tropicana. Yo escucho La de Aquí. Con eso rematamos Tropicana Te Informa con Jotica Monroy. Y ya viene nuestro invitado de lujo después del break. De nuestra hermosa publicidad, ya viene nuestro invitado de lujo.
1: Gracias, compañeros. Continuamos entonces ya en el cierre por el día de hoy. Hoy juega nuestra selección Colombia, la de las señoritas. Así que hoy las niñas estarán siendo presentes en la ciudad, en la bella isla de Margarita. Estamos hablando de Venezuela. Así que la selección Colombia femenina de mayores se mide hoy martes 13 de este 2026 frente a Venezuela en su segundo partido amistoso de preparación. Así que esto será en Venezuela. Hoy 13, martes 13 de octubre 2026, 4 en punto hora colombiana. Así que para la gente que va a estar por allí pendiente de este partido, del segundo partido que va a tener Colombia enfrentándose a Venezuela, esto será en el Centro Nacional de Alto Rendimiento de la isla de Margarita en Venezuela. Segundo juego de preparación de la fecha FIFA tras ganar el primer duelo 1-0, como todo el mundo recordará. Le ganamos con gol de Ingrid Guerra su primer compromiso. Hoy pues estarán jugando el segundo y bueno, estarán de regreso nuestras muchachas. Así que desde ya les deseamos mucha suerte en este compromiso y que se sigan preparando para tener, si Dios lo permite, un buen torneo el próximo año que será el Mundial en Brasil. 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Un saludo también para el tío don Luis Tinjacán, igualmente para Jairo Matallana, en fin, para toda mi gente bella en todo el departamento de Boyacá. Así, mis amigos, hemos llegado al final. Una vez más, el agradecimiento para toda nuestra querida gente. Y bueno, recordándoles también que ayer tuvieron de onomástico nuestros queridos periodistas. Así que un saludo para todos los periodistas de nuestra cadena radial, como es Caracol, y muy especialmente para la licenciada Narda Guarín. Un saludo para ella, nuestra jefa de prensa, y por supuesto para todos los compañeros de una y otra forma en cuanto se refiere a todos los periodistas. Pues bien, JJ Monroy les desea un resto de tarde muy feliz y buen provecho para los que lo van a hacer y para los que no, a tener un poquito de paciencia. Por ahora, los invitamos para que continúen con más información que les tiene Tropicana, la más bacana, bacanísima, compañeros.
0: Gracias, Jotica. La siguiente canción es presentada por Pegacor de Corona. Eso lo hace Nico Hernández al lado de Jason Jiménez. Se llama Bandido Retirado. 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
1: Ahí estaba el poderosísimo Rafael Orozco sonando bacano en Tropicana. Ey, con contento y enamorado. Me llega nuestro artista que ustedes, ey, damitas, bellas estaban esperando. A ese artista que con una tremenda canción dijo voy a conquistarlas a todas. Con una maravillosa sonrisa y con un estilo único y sus tremendas gafas. Además, no solo eso, sino con el Percy vacilándola ahí o el aretico ahí también. Vea, para los que quieran verlo ya mismo en redes sociales, estamos en colaboración ahí con nuestro poderosísimo TikTok Live. Y es que hoy vamos a hacer una entrevista totalmente diferente porque llegó la hora de ponerle sabor a esta cabina. Y hoy tenemos un hombre que con sus canciones puede hacer que hasta uno le escriba a la ex. En serio.
2: ¿En serio?
1: Yo creo que más de uno.
2: ¿Sí le ha pasado?
1: Yo creo, Nico, que más de uno le ha escrito a la ex con sus canciones.
2: Bueno, pues me alegra que mis canciones los invite a reconciliarse.
1: A desbloquear esos números donde uno ya había dicho, oiga, eso ya no va más.
2: Sí, eso es que ese es el objetivo de la música, ¿no? Conectar emociones.
1: Nico, qué alegría que nos estés acompañando y pues a través de los que ya están ahí en nuestra cuenta de TikTok, con toda la alegría y con todo el sabor, bienvenido a los micrófonos de Tropicana.
2: Gracias, hermanito.
1: Has venido varias veces por Boyacá, ¿no?
2: Sí, Boyacá me encanta. De hecho, tengo raíces boyacenses. Mi papá nació en el Espino, Boyacá, y yo desde muy niño he tenido la oportunidad, la fortuna de estar por estas maravillosas tierras y

0: Disfrutarme Boyacá. Hoy feliz de estar aquí en Tropicana, la de aquí. Vengo a presentarte la nueva canción que grabé junto al gran maestro Jason Jiménez, Bandido Retirado.
1: Bueno, esa canción, Bandido Retirado, habla de los culitos, ¿cierto?
0: No,
1: Jason Jiménez tenía una frase muy exclusiva y decía: los culitos van en las Toyotas. ¿Sí? ¿Te acuerdas de eso que decía el hombre?
0: Yo no lo escuché decir eso, la verdad.
1: Los culitos van en las Toyotas. ¿En serio? Te lo juro. Imagínese. Te lo voy a decir, en serio, Nico. ¿De dónde nace esa canción Bandido Retirado?
0: Pues mira que esta canción la escribió el maestro Jason Jiménez y me invitó a grabarla. Yo tuve la oportunidad de producirla y lo que dice es que un culito nuevo me tiene enredado. Eso sí dice, vea, dice. A ver, a ver.

0: Epa. ¿Alguna vez se ha retirado de alguna relación, Nico?
1: Sí, claro, claro, de varias. Pero puntualmente en este momento de mi vida me declaro bandido oficialmente retirado.
0: Bandido retirado, sí. Actualmente casado, soltero.
1: Tengo una relación muy especial desde hace varios años con una mujer increíble. Entonces yo soy un bandido oficialmente retirado.
0: Un bandido retirado.
1: Un hombre de hogar.
0: Todo
1: un hombre
0: para
1: juicioso.
0: Casa.
1: Concierto, casa, casa, estudio, estudio, concierto.
0: Ahí tengo para casa. Nico, ven, ven. Ah, que te preguntaba, ¿cuántos tatuajes tienes?
1: Yo creo que tengo por ahí unos 20 tatuajes.
0: ¿20 tatuajes?
1: Sí, sí, vamos a ver. Unos 20.
0: A ver, chicas, ¿quién quiere ver los tatuajes de Nico Hernández? Hasta donde no le llega el sol también tiene tatuajes por ahí, Nico me dijo.
1: ¿Será? ¿Será? Es secreto, es secreto.
0: Nico, hablemos un poquito de los tatuajes.
1: De los que están conectados. Pues yo me hice casi todos en una época de mi vida. Tenía 22 años, creo, recién cumplidos. Y mi hermano ya tenía varios tatuajes en su brazo, tenía unos tatuajes muy hermosos.
0: ¿Sí?
1: Entonces yo me inspiré y dije, bueno, me voy a hacer tatuajes. Tengo varios, tienen significados, tengo números, 11 y 11, que es un número de los ángeles del universo. Tengo acá, tengo tatuada la palabra arte, tengo la palabra Grecia, que es el nombre de mi perrita. Acá tengo universo, naturaleza, infinito. Digamos, son unos tatuajes especiales acá, Por Siempre, que fue el nombre de mi primer disco, el disco donde está la canción
0: siempre,
1: El Malo.
0: El Malo.
1: Tengo acá 61, que es el año en el que nació mi padre. Tengo hartas tatuajes especiales.
0: Está súper
1: tatuado. Tengo tatuajes con mi novia. Tengo varios tatuajes.
0: Está súper marcado.
1: Sí.
0: Nico, mucha gente te recuerda cuando pasaste por la Voz Kids en tu infancia. ¿Cómo
1: sí,
0: fue esa experiencia?
1: Fue una de las experiencias más maravillosas que he vivido en la vida. Tenía yo 15 años recién cumplidos. Me presenté a la Voz Kids Colombia y tuve la oportunidad de pasar. Recuerdo que eran creo que como 10.000 niños aspirantes y yo a mis 15 años tuve la oportunidad de quedar como entre los últimos 10. Fue hermoso y ahí me di cuenta que era la música lo que quería dedicarme el resto de mi vida, la verdad.
0: ¿Qué canción? ¿Te acuerdas qué canción cantaste alguna vez?
1: Quiero escuchar, pero es que era en inglés.
0: Sí, no importa. Aquí somos bilingües.
1: A ver,
0: ¿qué acuerdas?
1: Thinking Out Loud se llama y dice: When your legs don't work like they used to before,

0: Por ahí es, una canción en inglés que recuerdo con mucho cariño.
1: Pues
0: con
1: ¡está esa... muy violenta!
0: Sí, es de Ed Sheeran, uno de mis artistas favoritos de la adolescencia y de toda la vida. Esa noche, recuerdo, se volteó... Eran los jurados Fanny Lu, Andrés Cepeda y Maluma. Se volteó Fanny Lu y Maluma. Me fui para el equipo de Fanny Lu. Fue una experiencia maravillosa. Gracias por recordarlo.
1: Y lo llevas en el corazón, me imagino.
0: Claro, claro, lo llevo en el corazón. La música es mi gran pasión, mi gran sueño, es lo que más amo. Y ese fue uno de los momentos que me marcó y me hizo entender que quería dedicarme a la música. Después de pasar por la Voz Kids, empecé a estudiar música, producción musical, guitarra, técnica vocal. Duré años preparándome. Y amo la música.
1: Aunque es un proceso que no es muy fácil, ¿no? Vivir en la música no es muy fácil. Y sales al mundo de la música y de una pegas el malo y haces un estilo totalmente diferente que es tuyo, ¿no? Es totalmente tuyo porque a nadie le he visto ese estilo que tú tienes, de hecho, en los espectáculos con todos tus productores visuales, la banda, algo muy bacano. Cuando vienes por Boyacá, gracias, ¿qué es lo que más te gusta?
0: Gracias por eso que acabas de decir, por resaltar mi estilo. Gracias por eso, lo valoro de corazón. Cuando vengo por Boyacá, lo que más me gustan son los paisajes. Yo creo que los paisajes, desde muy niño mi papá me enseñó a admirar los paisajes. Me decía, mira eso tan hermoso, cuando íbamos en el carro para Villa de Leyva o para Tinjacá. El café de por acá me encanta, las arepas boyacenses las amo. Pero sin duda, como despertarme en cualquier pueblo de Boyacá bien temprano en la mañana y sentir como el aroma de la mañana, un buen café, eso es algo inolvidable, es algo hermoso.
1: Ay, sabroso.
0: Sí, Boyacá es como para venirse a vivir.
1: Una canción, ¿verdad?, que te pidan muchísimo cuando llegas a los conciertos.
0: El
1: aparte
0: malo.
1: De las fotos, el aparte malo de las fotos.
0: El malo y Una Noche son las que más me piden. Y una ahora noche. Bandido Retirado me la están pidiendo. Una Noche la grabé junto a Pipe Bueno, es una composición mía, la quiero escuchar.
1: Un pedacito acá, claro. Un pedacito de Una Noche.
0: Esta canción la escribí con todo el corazón, la grabé junto al gran Pipe Bueno y se llama Una Noche.

0: No, qué bacano, Nico. Usted se va a enamorar a muchas mujeres con esa tremenda voz y ese estilo único.
1: Gracias.
0: Nico, pregunta. Señor. La canción de Bandido Retirado, ¿ya vienes trabajando en el video? ¿Ya es el video?
1: Pues mira que ya la estrenamos con todo y video. Fue un homenaje muy especial que le hicimos al maestro Jason Jiménez. También visualmente tuve la oportunidad de hacer el video con una de las productoras audiovisuales que él trabajaba. Jason hizo varios videos con ellos, hartos. Son la productora Visional Films. Yo de verdad que cuando empezamos el proyecto de hacer el video, dije, más bien pensé con todo el equipo como qué bueno que Jason pueda estar de acuerdo con todo lo que se haga. Y entonces como no tenemos su presencia y su aprobación física, vamos a hacerlo con el equipo que él trabajaba, con la gente en la que él confiaba. De esa manera lo hicimos, quedó un video hermoso, donde hay caballos lindos como él se los disfrutaba, y un jinete como si fuera la silueta de él. Es un video bien emocional, bien nostálgico. Cierra con una frase que dice: Maestro Jason Jiménez, este es un homenaje al más grande, Maestro Jason Jiménez. El cielo y el destino se juntaron para que encontraras la eternidad. Recordándolo con todo el alma, y esto es en honor a él.
0: Fuerte.
1: Los invito a todos que nos escuchan a través de Tropicana, la de aquí, que puedan ir a ver el video, porque de verdad que mueve el corazón y pegan la nostalgia.
0: De hecho, puedes pasar acá a visitar a Paipa, el monumento que le hicieron a Jason Jiménez, donde está la herradura y el caballo, aquí en Paipa, está también. Ahí en la, en,
1: voy a tratar de ir ahorita.
0: Sí, de hecho, estamos cerca donde fue el accidente, porque esa vez fue algo muy fuerte, Nico, fue muy fuerte acá. Nosotros estábamos en Paipa en una transmisión. Y es que también le quería preguntar, Nico, ¿alguna vez tú has escrito una canción con nombre y apellido para alguna persona y dijiste, oiga, me arrepiento de haberlo hecho?
1: Que me arrepienta de haber escrito una canción.
0: Que no me estén escuchando en la casa.
1: No. Eso hay que sentirse orgulloso de todo lo que uno ha hecho, ¿no? De presente, pasado, todo. Pero realmente no. Yo creo que cuando he escrito una canción, me lo he hecho con el corazón y no me he arrepentido nunca, porque cuando uno vive algo lindo,
0: está enamorado, ¿cierto?
1: Sí, no, y qué bueno honrar un momento de la vida a través de la música. No hay que arrepentirse de lo que vivimos.
0: Por acá
1: así luego duelan ciertas cosas.
0: Por acá me preguntan, ¿cuánto mide Nico Hernández?
1: ¿Cuánto creen? No.
0: ¿Cuánto creen que mide Nico Hernández? Si es bien grande, bien alto. ¿Cuánto calza Nico Hernández?
1: Mido 1.81,
0: 1.82.
1: Y calzo 40.
0: ¿Calzas 40? Sí. Ah, no, sí, alto y con pie pequeño. Bueno, Nico, ¿un deporte que te encante?
1: El fútbol. Me fascina. Sí, de hecho, cuando era niño estuve en varias escuelas de fútbol. Fue una gran experiencia también, pero definitivamente lo mío era la música. Pero el fútbol es un deporte hermoso. Me encanta cuando juega la Selección Colombia y nos une a todos los colombianos. Es maravilloso.
0: ¡Ah, qué bacano, Nico! Pues acá está Bandido Retirado. Ya venimos con el cierre de esa entrevista. Vamos a hidratarnos. Vamos a saludar a los que están ahí en TikTok. Y ya venimos a cerrar esa súper entrevista ahí con Nico Hernández. Y vamos a escuchar un poquito de Bandido Retirado. ¿Listo?
1: Eso,
0: vamos
1: a corearla
0: y a cantarla. Vaya, miran el video y me cuentan cómo les va con el video. ¿Listo?

0: Aquí está lo más reciente de Nico Hernández. Ustedes lo van a escuchar en la programación de Tropicana 88.6. Y Nico, acá normalmente tenemos unos conteos. Yo le pongo el próximo fin de semana ya la tendremos de número uno.
1: Uf, qué bendición.
0: Yo le pongo que el próximo fin de semana la tendremos de número uno.
1: Dios
0: Nico.
1: Mío, amén, amén, amén, amén.
0: Bacano, muchas gracias. Y qué chévere que nos hubiese estado acompañando. Gracias a todo tu equipo de producción, a cada uno de los que nos acompañó. Y que no te olvides de Boyacá, lo veíamos por ahí en tu cuenta de TikTok, que dice, Nico, ¿cuándo vas a pasar acá por Ecuador? ¿Ya hiciste alguna gira internacional?
1: Sí, mira que he tenido la oportunidad de hacer giras en Bolivia, en Ecuador, en Chile, en Venezuela, en Estados Unidos, acá en Colombia, en mi hermoso Colombia. Entonces ha sido un proceso maravilloso de poder llevar la música popular a mi estilo, con mi esencia, diferentes lugares.
0: Es diferente
1: lugares.
0: Lo que yo te digo, es auténtico.
1: Y por supuesto que nunca me voy a olvidar de Boyacá porque tengo raíces boyacenses, amo Boyacá y uno de los sueños de mi papá es venirse a vivir a un pueblo de Boyacá y pasar
0: actualmente
1: allá
0: ¿dónde
1: descansando
0: vive, Nico?
1: Por Bogotá. Yo vivo en Chía.
0: ¿Y dónde naciste?
1: Vivo en Bogotá. Nací en Bogotá.
0: Sí.
1: Pero me crié en Chía, un pueblito cerca de Bogotá, en un pueblo ciudad ya casi, cerca de Bogotá. Pero toda la vida he tenido la oportunidad de venir a Boyacá a disfrutarme de sus paisajes, de la gente y amo Boyacá.
0: ¿Actualmente es muy difícil contratar a Nico Hernández?
1: No, ¿cómo va a ser difícil? Claro que no, ahí en mis redes sociales están mis números de contacto de mi manager, que de hecho es mi hermano de sangre, se llama Juan David.
0: ¿Él es tu hermano?
1: No me está acompañando en esta tarde porque estaba en una cita importante por allá en Bogotá, pero es fácil, nos envían un mensajito, nos pegan una llamada y ahí estaremos siempre dispuestos para ir a alegrarles sus corazones en diferentes conciertos.
0: ¿Cuánto cuesta ya Nico Hernández?
1: Eso toca hablarlo ahí con el manager por la llamada.
0: De 100 para arriba ya está Nico.
1: No, hombre.
0: Ah, sí, Nico, tenemos que apuntarle a eso y tenemos que apuntarle a que grabes muchos éxitos más.
1: Amén.
0: Totalmente agradecido de que pasaras por los micrófonos de Tropicana. Te vimos hace poco por acá en una discoteca, también te vimos en Opsa, en Sogamoso, también tuvimos la oportunidad de verte. ¿Cuándo para Tunja? Estamos cerquita.
1: Quiero que sea pronto, ojalá sea antes de que cierre el año, tener varios conciertos por acá en Boyacá. Tienen que estar pendientes de las redes sociales porque estoy terminando ya de finiquitar fechas.
0: Sí.
1: Y vamos a estar acá en Boyacá haciendo varios conciertos.
0: Noviembre ya se ha vendido.
1: Varias fechas todavía tenemos.
0: Diciembre. Sí.
1: También tenemos varios conciertos, gracias a Dios.
0: Y enero, iniciar con pie derecho.
1: Así es, esta temporada está muy buena. Vamos a estar cantando Bandido Retirado en diferentes pueblos, ciudades y países.
0: Yo siempre le digo algo a los artistas que pasan acá por los micrófonos de Tropicana. Para que sigan luchando por esos sueños. ¿Tú qué le dirías a esos jóvenes que sueñan en la música, que quieren seguir incursionando? ¿Qué les dirías desde el corazón?
1: Familia, les diría que los sueños sí se cumplen, que hay que tener disciplina, fe y entrega. De pronto, algunas personas han vivido momentos que los han hecho pensar que no pueden cumplir un sueño, que no hay que soñar en grande. Y hoy les digo que sí, se permitan soñar porque ustedes se merecen cumplir sus sueños, se merecen tener una vida muy plena y nada, de todo corazón les deseo lo mejor. Siempre tratar a los demás como quieren que los traten a ustedes y nada, que Dios los bendiga por acá, Nico Hernández.
0: Listo. ¿Redes sociales, Nico?
1: Mis redes sociales son Nico Hernández y Nico Hernández Music. Por allá nos vemos, familia de Tropicana, la de aquí. Les agradezco de todo corazón por abrirme las puertas de su corazón, de sus oídos. Espero que mi música siga sonando. Dios los bendiga y muchas, muchas gracias.
0: Las chicas están derritiendo que les cante un poquito del malo.
1: Obviamente que sí.
0: Un poquito del malo, me ha dicho, las tiene chifladas, dicen por ahí.
1: Dice.
0: A ver, niñas, presten atención.

0: Eso sonaba muy sabroso, Nico. ¿Y alguna vez has sido locutor? Dime, ¿alguna vez has sido algún locutor por una vez? ¿Soñaste con ser locutor?
1: Soñé con ser locutor, no, pero cuando estamos a veces en el bus viajando a los conciertos con los amigos músicos, hacemos como si fuéramos locutores.
2: Estamos aquí en el bus estéreo. Le vamos a invitar la llamada a Lucho, Lucho el de la batería, que nos cuenta.
0: ¡Qué bacano! Te voy a dejar que presentes esta canción como locutor. Bandido retirado, preséntala como si fueras tú el locutor. Yo me voy a callar el pico.
1: Familia, pero con voz de locutor. Sí. ¡Claro! Familia de Tropicana, la de aquí, de Boyacá. Yo soy Nico Hernández y los invito a escuchar Bandido Retirado, la canción que grabé junto al gran maestro Jason Jiménez. Dios los bendiga y que la disfruten.

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Tropicana, la de aquí. 1:48 PM. Acá está Pipe Bueno con ¿Qué más? ¡Qué buena canción! Suena bacanísimo en el Estudial 88.6. Bueno. Canción recomendada. 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
2: Señores, con Café Águila Roja, 2:00 p.m, 27 minutos, con Café Águila Roja, 2:27.

0: Pero qué onda perdida. El grupo Firme sonando bacana tropicana. Ya hace unos meses la agrupación pasó aquí por Tunja, ¿no? Recordemos que fue uno de los conciertos emblemáticos también. Cúcuta, Bucaramanga, Cali, Medellín, la presentación de lo que fue el grupo Firme. Y muchos cantaron esa canción, qué onda perdida, en Tropicana, la de aquí. 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
1: Ahí estaba Romeo Santos, tremendo palo de canción. Ya viene el Gavilán de Tropicana a seguirles acompañando con una programación maravillosa. En Tropicana, la de aquí, vamos avanzando. 2:39 PM, también son datos y hay que darlos y hay que contarlos a través de los micrófonos de Tropicana 88.6 FM. Les cuento que en Saravena algo sucedió esta mañana y es que pasajeros tuvieron que empujar un bus atascado que se había quedado precisamente donde pues muchos dijeron, hey, ¿qué fue lo que pasó? Pues está pasando y Tropicana se lo cuenta, un bus de la empresa Libertadores que cubría la ruta de Saravena, Cúcuta, quedó atascado en el sector Caño Negro. Ante las dificultades, pues el bus no pudo salir por sí solo y la comunidad a través de un lazo que consiguieron lograron sacar ese bus del caudal que estaba viviéndose por las fuertes lluvias y el hecho vuelve a poner en la mesa las dificultades de la movilidad en Saravena y Cúcuta. Pues muchos se preguntan qué es lo que está pasando, que no le prestan atención en el más conocido sector como Caño Negro. Esto sucedió y nosotros se lo contamos en Tropicana. 2:40 PM. 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

0: Ahí estaba Calibre 50 con Mi Problema en esa Tropicana, la más bacana, bacanísima, la de aquí, señores. Sí, escucha la de aquí, Tropicana, la del cocido boyacense, la de aquí, la de la carranga, la de disfrutar cada momento con Tropicana, la emisora diferente que ayuda a la gente a los peluditos. ¡Vamos avanzando! Acá llega Guayé y lo hace el gran capo y suena bacano en la de aquí. Tropicana, la más bacana. Recuerden que esa canción, oyente, tiene un sabor bacanísimo y es de esas canciones que no se le dedica a cualquiera, ¿no?
1: Me he inventado cosas para
0: ya venimos con más oyentes para que sigan participando con el tema del día. Ya vendrá el Gavilán. Acompañarlos hasta las 6 de la tarde con una programación maravillosa con Tropicana, la de aquí. ¿Saben? Cuéntanos a través de redes sociales luego de la presentación de Nico Hernández acá por nuestros estudios de Tropicana. Les hemos dejado un videito y les dejó ahí la presentación de su nuevo éxito, Bandido. Bandido que retirado, se llama esa canción, al lado del señor Jason Jiménez. Y ya la pueden programar también en Tropicana. Acá está Guayel. 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Informamos la hora, 2:49.
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3: Acá estamos, esta es Tropicana, a las 3 de la tarde con 20 minutos. Oyentes, están conectados a través de nuestra aplicación de Tropicana Colombia, los que están también a través de nuestra señal en streaming.
4: Acá fue donde.
3: www.tropicanafm.com. Un abrazo, bendiciones, buenas tardes.
4: Mis amigos.
3: ¿Qué tal la tarde? ¿Ustedes qué dicen que hoy martes está para un guarito? ¿O sencillamente está para una buena taza de café?
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3: Las dos son propuestas tentativas, ¿sí o qué? Ay, Dios mío, ¿ustedes qué dicen? ¿Para un guarito o sencillamente para una buena taza de café? ¿Ustedes qué dicen? Hablen ya mismo, repórtense, buenas tardes. ¿Qué estábamos haciendo en la mañana? ¿Que por qué Duván en la mañana no estaba al aire? ¿Que por qué? Sí, claro, yo estaba trabajando. Yo estaba trabajando, no se me atortolen.
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3: Es momento de que ustedes se reporten ya mismo a través de la línea de WhatsApp 323-249-5074. Es el WhatsApp de aquí, su merced. Somos Tropicana, la de aquí.
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3: La que le encanta. Tropicana, la que le encanta.
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3: El calor de la gente. Tropicana, la que le encanta el guarapo. Ay, Dios mío. Oiga, chichita o miedo. Tómese un sorbito, su merced. Acá está banda MS, la casita. A través del dial 88.6. En Tropicana, Boyacá, su merced, la de aquí.

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1: Hay que meterle un poquito de sabrosura en esta tarde de martes. Esta buena canción que hace Cali Flow Latino, se llama Canandonga. Representando la de aquí, su merced.
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1: Bueno, ¿ustedes qué dicen? La tarde está para un guarito o para un tintico, su merced. Te dice por acá, hola Duancho, feliz y bendecida tarde, amén, mi Mari Bella, buenas tardes. Esta tarde está para una runchis, me interesa ese plan. Para un buen runchis con la buena compañía de Tropicana, la de aquí. La que en mi negocio se escucha, Tropicana, la de aquí. ¿De cuánto más escuchando Tropicana, la de aquí? ¿Qué dice por acá la people? Don Efraín Guerrero con las buenas tardes. Dice Tintico, su merced. Con Tropicana 88.6, la de aquí. Es un buen Tintico. A ver, ¿quién más por acá? ¿Quién se reporta con notica de voz en esta tarde fría? Hola, Luz Ángela, con las buenas tardes.
2: 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Las de Sota, Quirá, Boyacá, desde mi peluquería canina. 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
1: La de aquí, su merced. La pista bailando la lleno. Tropicana, la de aquí. Oiga, mira qué sticker tan bonito el que me compartes, Mari, gracias. Diría por ahí alguno, con su permiso, su merced, se lo robó. Su permiso, su merced. Se lo robo. Con esta lluvia dijo ahorita Vanegas, ¡Duan! ¡La ropa! Dice que el tiempo en España dice con su permiso. Ah, dice comparte el sticker. Yo también lo robo. Oiga, es que sí, no puede robarse un sticker porque ya le están pidiendo. Ahí. A ver, mire, este que dice gracias, su merced. Ese era el sticker ahorita. ¿Sabe cómo es que se baila cañandonga? A ver, ¿qué dice mi ahorita, Vanegas?
3: Hola. Los sintonías de Sogamoso. Y la tarde está para...
1: ¿Para
3: el
1: qué?
3: Café, o el guaro, o un canelazo. Buenísimo,
1: Dios
3: ¿no?
1: Dios mío. ¡Qué pegrilo!
3: Desde mi trabajo de Sogamoso escuchamos Tropicana, la de aquí. Una besita, un besito delicioso.
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1: Esa es la de aquí. Hola, Madre Santa, esto es un milagro. Debo decirle a la Virgencita del Rosario de Chiquinquirá, gracias, Virgencita, por los grandes milagros que tú haces en mi vida y que acabas de hacer en este turno, porque Carito me acaba de enviar notica de voz. ¡Oli!
4: ¡Gaby!
1: ¡Hola!
4: Buenas tardes.
1: Buenas tardes. Reportando
4: el internet de Itamayacá.
1: ¡Eso!
4: Esta tarde está para... una entrepierna agresiva. Con el pecado encima de...
1: Abajo. ¡Ay, Dios mío! ¿Cómo es eso? Espera, que estamos en horario familiar. Ay, ustedes, ¿cómo es? Vea, una entrepiernada peligrosa.
4: Está para una entrepierna agresiva.
1: Ah, es agresiva.
4: Con el pecado encima de abajo, como sea. Mentiras.
1: ¡Ay, Dios mío! Dice por acá los oyentes, esta tarde está para un tintico con bajo. ¡Ay, Dios! ¡Ay, Dios! En ese caso, Carito, ¿cómo prefieres el pecado? El pecado, ella dijo, encima, de lado. Lo importante es que sea pecado. Oiga, ¿será cierto eso de que el que peca y reza empata? ¿Será cierto eso? ¿Ustedes qué dicen? Ay, Dios mío. Ustedes me hacen hablar mucho a las ojeroses. ¡Hola, Brenda!
5: ¿Qué hizo Gavilán?
1: ¡Hola!
5: ¿Nos puedes poner una canción para la piñatería, la de Te Entiendo, por favor? Que si nos va a traer un típtico.
1: Cuatro es que le va a llevar su merced a Tisbe. Haga esa cañandonga, Cali Flow Latino. 3:30, su merced. Tintico, tintico miedo.

0: Estas son fuertes declaraciones a través de mensajes en la línea de WhatsApp.
1: Yo quiero seguir bailando. Tú quieres saber cómo es que se baila.
0: Dice, por favor, regálame un poco de tu amor de RBD, ya que Chiqui no fue capaz, le quedó grande. No, pero mira, aquí le viene a pedir un favor. A ese trijitico de ser humano. A ese trijitico de ser humano, no. ¿Ustedes de qué se sienten orgullosos o qué es lo que los hace sentir orgullosos de Boyacá? ¿Qué es lo que ustedes dicen? No, esto me encanta y por eso me siento orgulloso de ser boyacense. Por eso me siento orgulloso de ser de aquí. ¿Qué es eso, oyentes bacanos?
1: Esto está muy rico.
0: Oyentes de Tropicana. ¿Qué les hace sentir orgullosos el ser boyacenses? ¿Qué es lo que ustedes dicen? Uf, esto definitivamente 10 de 10. Y por eso a mucho orgullo digo soy boyacense. ¿Qué será? ¿Qué será?
1: Somos los reyes de la salsa, show de papi.
0: Es Cali Flow Latino a las 3:33. En Tropicana, pero no Tropicana, ¿cuál, mi amor? Esa Tropicana, mi vida.
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0: 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Lo hace el gran maestro Rodolfo Aicardi con la Sonora Dinamita. 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Ay. 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A las 3:34 en Tropicana, la de aquí.
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0: Bueno, y no puede faltar una buena salsita para esta tarde de martes. Ay, Dios, una salsita sabrosa. ¿A cuántos les encanta la música de Adolescent Orquesta? Ay, me duele el alma. Vean, se le estaban ahorita por acá tirando un indirectazo a DJ Chiqui. Le estaban tirando un indirectazo a DJ Chiqui que no había sido capaz de colocar una canción. Y ya ve qué pasa ahí que no sonó esto. Vea esto, esto. Ahí está el indirectazo, mire. Acá estamos, ahí está es Tropicana, la de aquí, 3:39. Sí, muy bien. Qué tremenda canción, qué tremendo clásico. Entre el montón, se llama Un poco de tu amor que hace RBDI. ¿Quién recuerda esa buena época? No te para de soñar. Acá estamos, 3:40. A través del dial 88.6.
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0: Ahí estamos recordando un poco de tu amor que hace Rebelde a esta hora en Tropicana a las 3:43. 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

0: es Tropicana, la de aquí. La de aquí, su merced. 3:48. Oiga, ¿sabe qué me encanta? ¿Sabe qué me encanta? Y algo que me hace sentir orgulloso de ser boyacense. Es como el clima es tan bipolar. Es más bipolar que mi ex el clima. Vea, hace 10 minuticos estaba lloviznando, estaba gris y en este momento está saliendo el sol. Esos solo son privilegios que podemos vivir en Boyacá. Por eso es algo que me hace sentir orgulloso de ser boyacense. Es la bipolaridad del clima tan berraca, que es tan bipolar, que se parece tanto a mi ex. Ay, Dios, y ni les cuento, ni les sigo hablando, porque nos sentamos a llorar. Ah, no, mentira, no. ¿Qué dice por acá, Luz Ángela?
1: Tropicana, la de
0: hola.
1: Aquí, reportando sintonía desde Zotaquirá, para reportar la canción El Pariente Bochinchero.
0: ¡Uy!
1: Gracias.
0: Tremenda canción. Vamos a ver si la encuentro acá en la programación. ¿Listos? Me dice por acá ahorita, obvio, baby. Obvio, baby. A ver, mi amor, dímelo. En frase propia, decímelo, contámelo, expresámelo, comunicámelo, déjamelo saber.
2: Bueno, Juancito, a mí lo que más es ser orgulloso de ser boyacense, ante todo, ¿sí?, la humildad que tenemos.
0: Uy, sí.
2: Lo berraquitos para trabajar.
0: Eso
2: y
0: sí.
2: A pesar de las adversidades, nunca decimos no, no podemos, sino que al contrario, si nos caemos, nos levantamos y seguimos, epa, para adelante. Eso me hace sentir orgullosa de ser boyacense.
0: ¡Boyacense, claro! ¡Ah, qué bonito! Solo por eso les voy a regalar esta canción así bien chévere. Oiga, esto es Tropicana, su merced. Es Tropicana, la de aquí.
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4: Bueno, bueno, muchachos.
0: Ahí les va.
4: A lo que vinimos aquí, nos vamos a cantar.
0: Ahora sí.
4: Vamos a brindarle.
0: Métale un poquito de sabrosura, su merced.
4: Rodríguez.
0: Sarandese, sarandese.

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0: Acá está Edwin Luna. Se llama Tiempo Felices. A través de Tropicana, la de aquí, su merced.
1: Y esto es Edwin Luna. Y la placa.
0: Hágame el bendito favor del clima ahora en Boyacá. Hágame el favor. Bueno, su merced, ¿por qué se siente orgulloso de ser de Boyacá? Hay algo que nos debe encantar, algo que nos debe anonadar cuando decimos yo soy orgulloso de ser boyacense. Soy orgulloso de ser de la tierrita, soy orgulloso de ser de aquí.
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0: Y por eso queremos escucharlos a través de la línea de WhatsApp. 323-249-5074. Van a decir, ella, a mí me gusta ser de aquí.
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0: Porque acá tengo mi familia, aquí tengo mi familia. Muchos van a decir, me siento orgulloso de ser de aquí. Porque somos el departamento con más gastronomía a nivel nacional. Pues claro, ¿por qué no? ¿Por qué no?
2: Que diera por oír a mi madre decir.
0: Lo importante es que usted se sienta orgulloso de ser de aquí. Lo importante es que disfrutemos y estemos siempre alegres siendo de aquí.
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0: Esa es Tropicana, la de aquí, a esta hora, 4:09. Bienvenidos a una nueva hora de música. Es el gran Jerry Rivera. Me encanta.
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0: Como dice sabroso.
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0: ¿A quién le encanta la salsa?
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0: ¿A quién le encanta la salsita?
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0: Acá está Jerry Rivera, ¿qué hay de malo? 4:09 en Tropicana.

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0: voy acá, su merced. 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
1: Esa es Tropicana, su merced, la de aquí, 4 de la tarde, 24 minutos. Vea, eso le estaban solicitando a través de la línea de WhatsApp 323-249-5074. 323-249-5074. Ya, buenas tardes, Tropicana, la de aquí, para solicitar una canción de salsita. Tú, Gone. Le voy a preguntar a este oyente o a esta oyente si prefiere esta versión de Rauw Alejandro. Mire, dice así.
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1: Es el homenaje que le hace al gran Frankie Ruiz.
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1: Oh, ay, Dios mío, esa te...

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0: Después de esa sacudida, la tierra nos regaló hace un momento. Regresamos con todos ustedes. Y es que, señores, tembló en gran parte del departamento de Boyacá, provincia Centro Tundama. Les contamos a través de Tropicana en el dial 88.6, oyentes, porque se registró sobre las 4:24 de la tarde, hora local, un evento sísmico con magnitud de 5.2.
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0: el epicentro fue exactamente hacia Ricardo, el departamento de Santander.
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0: Se sintió en gran parte del departamento de Boyacá.
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0: Sintió usted el temblor, oyente de Tropicana. ¿Qué estaba haciendo usted? Yo estaba al aire, me tocó ir corriendo.
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0: Primero prevalece la seguridad.
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0: ¿Evacuó usted, oyente bacano de Tropicana?
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0: dice por acá Mauricio, suave, pero se sintió.
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0: Acá en la oficina se sintió duro, bastante, bastante fue la sacudida.

0: dice por acá, ¿cómo debe ser?
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0: Al ser de mi tierrita la emisora, me programen una carranguita. Pero claro, su merced, pero ¿por qué no?
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0: Alguito de merengue, alguito de tropical, su merced. A petición de todos los de la fábrica, sí. A muchos berriondos. A ti, ven. Y en esta ocasión... Me regala, por favor, la canción El Honorable de los Doctores. Dice por acá, fue en Mesa de los Santos, iba manejando y no se sintió, claro. Cuando uno va en el carro, Fercho, o cuando uno va caminando y va en la calle, relativamente no siente. El reporte oficial es 5.0 en escala. Listo, gracias, Ferchito. Hola, mi Adri hermosa, buenas tardes. Mi amor, mi vida, cosita bella, ¿dónde andas? ¿Por qué me tienes tan abandonado?
2: Entonces,
0: ¿cómo gente extraña para un buen tinto? Dice por acá.
3: Mi Duván, buenas tardes. ¿Tú me puedes hacer el favor de regalarme mi canción, por favor, papacito, de Karol G?
0: Ay, Dios mío. Ay, Dios mío. Ay, Dios mío.
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0: Ya te la programó, ¿vale?
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0: Por favor, si no alcanzo en esta hora, si voy no para la siguiente.
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0: ¿Qué dice por acá, Luz Ángela? Hola.
4: Tropicana, la de aquí.
0: La de
4: me
0: aquí.
4: Me encanta la salsa.
0: Me encanta.
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0: Me enloquece la salsa. Por eso acá está José Ricardo.
1: Ricardo.
0: Esa buena salsita.
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0: hubiera sido antes? A las 4:46. Con Fenavi Forab en el país del pollo. 4:46 en Tropicana.
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0: Ahí lo hace el gran Pastor López. Presumida, mi amor.
1: Presumida, presumida, presumida.
0: Usted es muy linda.
1: Mi amor.
0: Usted es muy bella.
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0: Pero es que usted es muy presumida.
1: No, no, no.
0: Ay, Dios.
1: Perdón. Tienes tiempo presumido.
0: Ay, Dios, ay, Dios. 4:50 p.m. A través de Tropicana, la de aquí, su merced.
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0: Es momento de
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0: Sentirnos en pax.
1: Presumida, no, no.
0: Porque sí, hace un momento estaba haciendo sol y otra vez el cielo está gris. Eso me encanta de Boyacá.
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0: Estamos como la película.
1: Perdón.
0: Quítate la chaqueta, ponte la chaqueta, quítate la chaqueta, ponte la chaqueta. 4:51. Es momento de sentirnos en pax en Tropicana.
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1: Acá le vamos a contar a través de Cómo Atardeció de Tropicana lo que ha sido noticia al caer la tarde. Me quiero enfocar en este momento en el municipio de Ráquira. Porque tendrá su primera petar, o como lo conocemos comúnmente, la planta de tratamiento de aguas residuales. Pues la Corporación Autónoma Regional de Cundinamarca, junto con la Alcaldía de Ráquira, avanzan en la estructura de la primera planta de tratamiento de aguas residuales del municipio. Un proyecto que busca reducir la contaminación de las fuentes hídricas y beneficiar cerca de 3.000 habitantes. Pues el director general de la Corporación Autónoma Regional de Cundinamarca anunció que la corporación financiará la totalidad de los residuos, de los estudios, y diseños una vez la administración municipal adquiera el terreno donde se construirá la infraestructura. El funcionario señaló que la iniciativa busca recuperar los ríos y evitar que continúen recibiendo aguas residuales sin tratamiento. Es que vamos ahí al dato. 3.000 millones para proteger ecosistema. Además del proyecto de saneamiento, la corporación anunció recursos cercanos a los 3.000 millones de pesos para adquirir predios en áreas de importancia ambiental del municipio de Ráquira. Por ahora, la alcaldía deberá identificar los terrenos que posteriormente serán evaluados técnicamente por la corporación para determinar su valor estratégico en la protección de los ecosistemas y la conectividad ambiental. El funcionario de la CAR también destacó que estas acciones también contribuirán a la seguridad hídrica frente a los efectos del cambio climático y el fenómeno de El Niño. Por su parte, el alcalde reiteró el compromiso del municipio con la adquisición del terreno para avanzar en los estudios y diseños de la futura planta. La construcción de ella quedaría para una siguiente administración, de acuerdo con lo señalado por el director de la Corporación Autónoma Regional. Una noticia importante a esta hora para contarles, porque Ráquira tendrá su primera planta de tratamiento de aguas residuales del municipio. Más adelante les voy a estar contando la alerta en Socha por la posible avalancha en la quebrada del Boche tras deslizamientos en la parte alta. Más adelante, a través del Cómo Atardeció Boyacá de Tropicana. A las 5 de la tarde con 15 minutos, algo tropicalito que hace Pastor López. Se llama La Venezolana, a través del dial 88.6.

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0: ¿Cómo suenan esos timbales? ¡Ay, Dios mío! Se llama Timbalero, lo hace Héctor Lavoe. Ese es el cómo atardeció Boyacá a las 5 de la tarde con 33 minutos.
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0: Oiga, préstale mucha atención, la Central Unitaria de Trabajadores, la CUT, en Boyacá. Dios mío, preste atención a esta noticia. Convocó para mañana miércoles 14 de octubre una movilización en la ciudad de Tunja con la participación de trabajadores, estudiantes, docentes, agricultores y campesinos. Según el secretario general de la organización en el departamento, esperan reunir entre 3.000 y 4.000 personas. Pues sí, el dirigente indicó que la jornada busca exigir al gobierno nacional el cumplimiento de los acuerdos pactados con los trabajadores y campesinos, así como rechazar las 10 circulares relacionadas con los derechos laborales.
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0: Y es que lo señaló, abro comillas, hoy vamos a movilizarnos.
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0: Los trabajadores del departamento de Boyacá, estudiantes, agricultores, campesinos, para exigirle al gobierno nacional que cumpla con los acuerdos pactados, señaló el dirigente de dicha organización. La concentración comenzará a las 9 de la mañana en la Universidad Pedagógica y Tecnológica de Colombia, UPTC. Avanzará por la Glorieta, por la Rotonda, el sector del Maldonado, el Parque de las Nieves y posteriormente los manifestantes subirán por la Carrera Novena hasta llegar a la Plaza de Bolívar, donde se prevé su llegada hacia las 11:30 de la mañana. En el centro de la ciudad se realizarán intervenciones de representantes de los sectores de la salud, educación y el campesinado, además de también diferentes actividades culturales. Pues se aseguró que se espera la participación de docentes de distintas provincias del departamento de Boyacá, quienes se movilizarán en defensa de la educación pública. Frente a las condiciones de seguridad, el dirigente aseguró que las movilizaciones o la movilización se desarrollará en el marco del derecho constitucional a la protesta. Sin embargo, manifestó su preocupación por la posible presencia de personas que, según él, buscan provocar las alteraciones durante la jornada. Pues ojo, porque la Central Unitaria de Trabajadores, la CUT, invitó a diferentes sectores sociales y laborales del departamento a participar en la jornada y reiteró su llamado a que la manifestación transcurra de manera pacífica. Esto para el día de mañana. Ojo, mañana miércoles 14 de octubre. La Central Unitaria de Trabajadores convocó a una movilización en Tunja con la participación de trabajadores, estudiantes, docentes, agricultores y campesinos, en donde esperan reunir entre 3.000 y 4.000 personas para llevar a cabo esta manifestación pacífica. Son las 5 de la tarde con 37 minutos en Tropicana, la de aquí. 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
1: A esta hora le contamos qué está pasando en el departamento de Boyacá a través de Tropicana, la de aquí, Sumersem. Oiga, vean, les cuento para que ustedes tengan en cuenta, especialmente en la ciudad de Tunja, hay daño en red principal, la cual afecta el suministro de agua en dos barrios de la capital boyacense. Pues Veolia Tunja informó a la comunidad que debido a un daño en la red principal ocasionado por un tercero, usuario a la altura de la carrera 16 Avis con calle 36B, se realizó el cierre preventivo de válvulas a partir de las 2:30 de la tarde del día de hoy. Ahora, ¿cuáles barrios han sido comprometidos o están comprometidos en este momento? La Calleja y Los Trigales. Personal técnico de la cuadrilla pues ha estado presente en el punto adelantando las labores de reparación para poder restablecer el suministro de agua en la menor brevedad de tiempo posible. Ahí le cuento. Por otra parte, les contamos qué está haciendo noticia a nivel mundial. Y es que sí, les contamos que la cirugía del Papa León XIII, León XIV, perdón, concluyó con éxito y el pontífice regresó a su habitación. Gracias a Dios, el Vaticano informó que la operación del Papa León XIV concluyó con éxito y a tiempo y según lo previsto. Tras la intervención, el Santo Padre regresó a su habitación en el Hospital Gemelli de Roma. El procedimiento se realizó el día de hoy, martes 13 de octubre, y tuvo como propósito extirpar un nódulo pulmonar. El pontífice continuará su recuperación bajo el cuidado de todo el equipo médico. Esto es noticia a nivel mundial a esta hora de la tarde, a las 5:51, a través del dial 88.6. Esta es Tropicana, Tropicana la de aquí. Acá está Guayacán Orquesta, se llama Fiesta, a través de El Como. Hasta

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¡Hey, abuelo! Les habla Ryan Castro. Un saludito, pues, para mi gente de Tropicana, Boyacá. ¿Cómo sería, pues, para conseguirme una buena ruanita, muchachos? Bueno, me avisan. Y ya saben, el tío Ryan está con Tropicana, Boyacá. ¡Bum, bum, bum! 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

0: Acá en Isaac Irán, en Ryan Castro, junto con Maisag. Hablando de Maisag, recuerdo que por ahí Brenda me pidió una cancioncita. Vamos a programarla, claro, en esta hora. Adrianita Villa también me pidió por ahí una canción. Vamos a programarla, vamos a programarlas. Acá estamos, esta es Tropicana, la de aquí a las 6 de la tarde con 17 minutos. 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
0: Les voy a contar. Claro, porque esta mañana no tuvimos la oportunidad de darles el balance. A esta hora vamos a hacer el resumen de lo que la Junta de la Defensa Civil de la ciudad de Duitama nos comparte, en donde se reportaron 22 emergencias entre el 9 y el 12 de octubre durante el puente festivo. El balance incluye 9 accidentes de tránsito y 12 atenciones prehospitalarias y una falsa alarma. De acuerdo con el informe, durante esos 4 días anteriores fueron atendidos 24 pacientes quienes recibieron asistencia, estabilización prehospitalaria y, cuando fue necesario, traslado en ambulancias institucionales a centros hospitalarios. Entre los casos destacados se encuentra un accidente de tránsito ocurrido el 10 de octubre en la carrera 20 con calle 19, donde colisionaron una motocicleta y un automóvil. Dos ocupantes de la motocicleta sufrieron traumatismos múltiples, laceraciones, por lo cual fueron estabilizados e inmovilizados antes de ser trasladados en ambulancias al Hospital Regional de la ciudad de Duitama. Otro siniestro tuvo que ver el 12 de octubre en la carrera 14 con calle 18, en donde una motocicleta colisionó con un vehículo tipo furgón. En este hecho estuvieron involucradas dos personas que presentaban traumatismos y contusiones. Los organismos de atención realizaron la valoración, las curaciones básicas y el traslado asistencial correspondiente. La Defensa Civil señaló que las atenciones prehospitalarias estuvieron relacionadas con descompensaciones de salud, caídas y requerimientos médicos en domicilios y espacios públicos. Ante el número de siniestros viales atendidos, la institución reiteró el llamado a los conductores, especialmente a motociclistas y operadores de servicio público, para respetar los límites de velocidad, mantener la distancia de seguridad y acatar las normas de tránsito usando correctamente los elementos de protección. La entidad recordó que la prevención y la conducción responsable son fundamentales para reducir los accidentes y proteger la vida de cada uno de los actores viales. Por otra parte, les contamos también qué noticia. En la Plaza de Bolívar, el día de hoy, en la ciudad de Tunja, se llevó a cabo un acto protocolario, el cual vistió de simbolismo y orgullo para conmemorar el Día del Veterano. Una fecha para recordar la entrega, el sacrificio y los años de servicio de quienes han dedicado su vida a proteger nuestro país. Pues el alcalde de Tunja rindió homenaje a cada uno de los veteranos, destacando su compromiso y legado, dándole las gracias por servir con honor y dejar huella en nuestra historia. Esto se llevó a cabo en la ciudad de Tunja. Ahora préstele mucha atención porque me voy con más información para el día de mañana, y esto especialmente va para todos los oyentes de Paipa. Por acá, la alcaldía de Paipa invita a los productores de papa a la capacitación para identificar las enfermedades en el tubérculo. Capacitación para productores de papa para la identificación de la enfermedad de punta morada y la cebra chip. Todo está a cargo del Instituto Colombiano Agropecuario, ICA. ¿Qué cuándo será? será el día de mañana, miércoles 14 de octubre, a las 9 de la mañana en el Salón Comunal de la Vereda Los Medios. Para todos los oyentes de el municipio de Paipa, para todos nuestros productores campesinos, les vamos contando y les vamos informando para mañana. Hay capacitación en la vereda Los Medios. Información a través de Tropicana, la de aquí.
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0: Ahí les dejamos para que ustedes anden dateados. Vean que es que no, que es que Dubando les comparte información. A esta hora llega Banda Fiesta. Ya les traigo el balance operativo de la semana 41 que nos comparte la Policía Metropolitana de Tunja, la cual logró 22 capturas. Asimismo, la incautación de 73 armas cortopulsantes y 205 gramos de estupefacientes, con la recuperación de 4 vehículos y 1.304 llamadas al 123. Ya les traigo ese balance a través del Cómo Atardeció Boyacá. Acá está Fiesta del Reencuentro, que hace Banda Fiesta a las 6:23 en Tropicana.

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0: Acá dice el Woman del Callao. ¿Qué hace Juan Luis Guerra? A las 6:38 en Tropicana. Voy a contar información judicial a esta hora de la tarde-noche. Por acá organizó el balance de la Policía Nacional durante el fin de semana. También les voy a estar contando lo que ha sido noticia en diferentes puntos del departamento de Boyacá. Pues contándoles, en Villa de Leyva se llevó la captura por presunta agresión con arma cortopulsante. La atención inmediata de un reporte ciudadano permitió a los uniformados de la Policía Nacional intervenir en un presunto caso de violencia contra una mujer ocurrido en un establecimiento comercial del Parque Antonio Nariño en Villa de Leyva. Según la información preliminar, una joven de 19 años manifestó haber sido amenazada de muerte y agredida con un elemento cortopulsante, presuntamente por su expareja. La mujer sufrió una lesión en uno de los brazos, de sus brazos, y fue trasladada a un centro asistencial para recibir atención médica. Tras identificar al señalado, los uniformados materializaron su captura por el delito de lesiones personales y lo dejaron a disposición de la Fiscalía Sexta Seccional URI de la ciudad de Tunja, autoridad la cual adelantará el proceso judicial correspondiente. Pero asimismo en Villa de Leyva, la intervención oportuna de uniformados de la Policía Nacional permitió la captura de una mujer en el barrio Los Olivos, en el municipio de Villa de Leyva, por el presunto delito de daño en bien ajeno. De acuerdo con la información suministrada por el afectado, la mujer habría ocasionado daños a unos espejos y a un teléfono celular de su propiedad, cuyo valor fue un total estimado en aproximadamente 2.800.000 pesos. La capturada, asimismo, fue dejada a disposición de la Fiscalía Sexta Seccional URI de la ciudad de Tunja, autoridad encargada de adelantar las actuaciones judiciales correspondientes y definir su situación jurídica. Ahora, a través del cómo atardeció Boyacá en Tropicana, les contamos por acá el balance que presenta la Policía Nacional, el balance operativo y preventivo durante la semana de receso escolar. Esto a modo de resumen de noticias a través de el cómo atardeció Boyacá de Tropicana.
1: En nuestra semana de receso escolar obtuvimos importantes resultados operacionales, capturas, elementos disuasivos para garantizar seguridad y tranquilidad en nuestro departamento. 78 capturas en flagrancia, 5 por orden judicial, dentro de las cuales destacamos una por homicidio y una por feminicidio, esclareciendo la pérdida de la vida de una mujer en la ciudad de Duitama. De la misma forma, 7 armas de fuego que salen de circulación, donde se afecta a la criminalidad. Recuperación de 5 motocicletas y 2 vehículos. Más de 5.000 gramos de estupefacientes, donde se afectan las finanzas criminales en el territorio boyacense. Durante esta semana tuvimos la llegada de más de 623.000 vehículos por el territorio boyacense, un aumento mayor al 6% con referencia al año anterior.
2: Policía Nacional, Dios y Patria.
0: Ahí está el balance que nos comparte la Policía Nacional. El balance operativo y preventivo durante la semana de receso escolar en el departamento. Acá estamos, este es el cómo atardeció de Tropicana. Esta es Tropicana, la de aquí, su merced. Esa es Tropicana, la de aquí a las 6 de la tarde con 42 minutos. Acá está la que resuelve. ¿Cuántas mujeres resuelven? Oiga, y Tropicana también le resuelve. ¿Tiene usted algún reporte? Por favor, compártanlo. Hágalo saber a través del 323-249-5074. Porque Tropicana también es la que resuelve. 6 con 42 a través del dial 88.6.

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